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0: Minutos. Comenzamos.
2: La selección mexicana amarró el primer lugar del Grupo A luego del triunfo 1-0 sobre Corea en el Estadio Guadalajara. Hoy regresó al CAR con entrenamiento regenerativo. La FIFA presentó un uniforme conmemorativo para el cuerpo arbitral que dirigirá el partido 1000 en la historia de la Copa entre las selecciones de Túnez y Japón este sábado en el Estadio Monterrey. La selección de los Estados Unidos se suma a México como la segunda selección calificada a los 16avos de final tras vencer 2-0 a Australia en el Grupo D. Brasil, por su primer triunfo, se está enfrentando en Filadelfia a la selección de Haití en el Grupo C. Para este sábado destaca Alemania, que viene de marcar 7 goles. Se enfrenta a Costa de Marfil dentro del Grupo E en Toronto, y Países Bajos contra Suecia en Texas.

0: Buenas tardes, amigos. Bienvenidos a Espacio 2026. Un fuerte abrazo, un saludo a través de 889 Noticias y también de Asir Deportes. Viernes 19 de junio, cuando son las 6 de la tarde ya, con 2 minutos, en una tarde bastante lluviosa. Llueve en la Ciudad de México bastante fuerte y algunas partes de la República Mexicana. Pero un abrazo para cada rincón de nuestro país y más allá de las fronteras a través de iHeartRadio. Ya estamos listos con Memo García, Alejandro Cervantes y en la producción Eduardo Cortés. Mi querido Emanuel González, ¿cómo estás? Buena tarde, bienvenido, muy bien. Ponte atento, ponte listo porque tenemos mucha información esta tarde de viernes. Vamos a platicar, sí, junto con Memo García, del triunfo de la selección mexicana 1-0 frente a Corea del Sur. La noche de anoche, el gol solitario de Luis Romo y su calificación a la siguiente fase. México, seguramente habrá polémica. México gana, pero no convence. Nos gustaría que México goleara como Alemania, nos gustaría que jugara como Inglaterra, pero México juega como México. Y bueno, ya platicaremos de hoy los resultados de los partidos en desarrollo. Estados Unidos ya ganó, mostrando otra vez su solidez defensiva, su poderío ofensivo, y eso que hoy no hicieron, no echaron mano de Pulisic, que está con una ligera molestia muscular, pero Estados Unidos y México ya son selecciones que calificaron a los 16avos de final. Por cierto, los equipos anfitriones no han perdido. México, Estados Unidos y Canadá, que ayer lo platicábamos, consiguiendo un triunfo histórico, su primero en Copa del Mundo. Y bueno, Memo, también platicaremos de los partidos que vienen hoy por la noche y de este fin de semana, porque regresa Países Bajos, regresa España, selecciones que al menos en su debut me parece dejaron algunas dudas. ¿Cómo estás, Memo?
1: ¿Cómo estás, Alex? Muy buenas tardes, un saludo para todos. No entendí lo de larga vida para Emanuel, no entendí a qué se referían, pero bueno, ahí está el comentario. Entonces, sí, es una realidad, ¿no? Contentos por el resultado de México, pero el funcionamiento deja todavía mucho que desear, sobre todo a la ofensiva. La verdad es que el juego de ayer, pues no fue muy vistoso, muy atractivo. Los dos equipos se neutralizaron y de no ser por una buena tajada del tal Arrangel, estaríamos hablando de un empate a uno que estaría complicando las cosas para el próximo miércoles. Pero bueno, sí, hay esa sensación de que quisiera uno que jugara por lo menos ya como Estados Unidos, que la verdad es que está jugando de maravilla. Hoy otra buena actuación y sin Christian Pulisic, y Estados Unidos ya está clasificado de 16avos en un grupo que me parece es de mayor nivel que los rivales que ha tenido México y que va a tener contra Chequia, ¿no? Pero bueno, ahí queda. Y sí, también hoy ver qué pasa con Brasil. Hoy enfrenta a Haití, un rival que en teoría es a modo, y esperemos ver al Brasil que todos nos gusta, ¿no? El juego bonito, un juego atractivo, vertical, de goles, y que cambie esa imagen que nos dejó no tan grata de su primer juego contra Marruecos. Y mañana, lo que decías, el juego mil. También mañana Alemania, con un rival que le debe de exigir más, como Costa de Marfil. Y otro juego que se antoja interesante, ¿no? Países Bajos contra Suecia. En fin, mucha información. Y hoy por la noche, pues se juegan la vida, ¿no? Turquía y Paraguay.
0: Sí, prácticamente quien pierda está eliminado de esta copa. Mañana, decías, Japón y Túnez allá en Monterrey. Más adelante haremos enlace con nuestro compañero Jorge Maldonado hasta la Sultana del Norte, porque hoy, debido a las condiciones climatológicas, se suspendió el FanFest, cerraron las puertas de Parque Fundidora y algunos otros lugares debido a la fuerte lluvia que está cayendo allá en la Sultana del Norte. Pero mañana entonces el partido mil entre Japón y Túnez. Y bueno, vamos a meternos de lleno ya a darle que es mole de olla. ¿Te parece? Arrancamos con la pregunta del día de hoy. ¿Qué les pareció el juego de México? Más allá de la victoria, porque creo, Memo, que todos estamos contentos con la victoria. Al final de cuentas, aunque no parezca, somos mexicanos, ¿no? Y yo hablo por mí, Memo, porque en realidad, mira, ayer sí con la euforia, la victoria está bien, estamos contentos. A mí no me convence la selección, lo decías hace unos minutos. Ayer, si no es por el tal, al final nos sacan el empate, pero también hay que agradecer que el portero Kim se equivoca, porque es como le abre la puerta al equipo mexicano, que no pudo ni con Quiñones, ni con Raúl Jiménez, ni con Brian Gutiérrez, hasta que llegó Luis Romo, aprovechó, sí, había que estar ahí atento a la jugada, pero creo que son circunstancias en el partido donde México deja mucho que desear otra vez, siembra muchas dudas, y lo decías, a diferencia del grupo de Estados Unidos que ha enfrentado a rivales de mayor jerarquía, de mayor nivel futbolístico, México con menor nivel, los rivales, ha dejado y ha sembrado más dudas, porque Chequia, pues es por el mismo estilo y el mismo
1: nivel. Y es que la situación, no sé si pueda jugar mejor México, ¿no? Porque este es el estilo de Javier Aguirre, ¿no? Defender, no han recibido goles, lucha, carácter, entrega, pero poca claridad al frente. No sé si sea por el sistema de Javier o la materia prima que tenemos no da para más, sobre todo al ataque. Y aquí lo que preocupa, sí, te estás defendiendo bien, no has recibido goles, aunque los coreanos ayer fallaron, pero la cuestión es que para los duelos de eliminación directa es con goles. Y ahí tienes que generar más fútbol y las pocas oportunidades que tengas las tienes que concretar, si no quedas fuera. Y otro rival distinto, no sea Alemania, Argentina, las potencias, no te van a perdonar, no van a fallar como ayer los coreanos. Eso es lo que preocupa. Lo bueno es que ya se consiguió el primer objetivo, que era quedar primero del grupo, para asegurar la localía para 16avos y si ganas, mantener esa localía para octavos. Pero hay mucho que mejorar y ya estaremos hablando también de cara al próximo juego, qué podemos esperar. Si hay que hacer cambios, si hay que mantener la misma alineación, en fin, ya estaremos platicando de ello.
0: Y vámonos rápidamente hasta Guadalajara, sigue en la perla tapatía Arturo Sanguino, que prácticamente desde hace meses le sigue pues todo lo que ocurre, ¿no? Le sigue el día a día a la selección nacional que dirige el Vasco Javier Aguirre, nos tiene toda la crónica, todos los pormenores, el color de lo ocurrido anoche allá en Guadalajara. Arturo, bienvenido a Espacio 2026, te escuchamos.
2: ¿Qué tal, Alex? Memo, amigos de Espacio 2026, un placer acompañarlos desde la Perla Tapatía. Así es, una auténtica fiesta lo que se vivió ayer en Guadalajara, no solamente en el estadio, también en la Minerva, en el centro, en el FanFest. Fue una locura lo que provocó la selección mexicana. Lo platicábamos, era la primera vez que México jugaba oficialmente un partido de este nivel aquí en Guadalajara y la afición se le entregó, colores en el estadio, música, banda, realmente fue un ambiente fantástico. Incluso Javier Aguirre al final del partido habla de lo bien que hizo la afición para hacer ese jugador 12, porque evidentemente Aguirre señaló que no fue un partido nada, pero nada sencillo.
3: Es difícil siempre salir satisfecho del todo, ¿no? Hoy mostramos madurez. Corea es un equipo muy duro, y tácticamente como que nos nulificamos, ¿no? Era el que cometía el error e iba a perder el partido. Creo que fue un partido muy táctico, muy difícil de digerir.
2: Y tal cual como lo dice Aguirre, un error definía el partido, fue a favor de México porque evidentemente el portero y el defensa no se entienden, dejan el balón ahí en el manchón penal y Luis Romo aparece para festejar su debut con una anotación. De hecho, compartió ya en redes sociales el día de hoy que se lo prometió a su esposa, al finalizar le entrega su playera, va con ella, la besa, la abraza, evidentemente burlando ya la seguridad, diciéndoles déjenla pasar porque tengo que festejar con mi esposa tras unos momentos difíciles. Esto fue lo que dijo futbolista mexicano.
4: Toda mi vida, la verdad es que este era mi quinto partido mundial, muy adelantados, es hora de educar y bueno, la verdad es que he intentado mucho cuando siempre es un objetivo, por más que lo sueñe, lo desee, siempre estar en el marco de estar mucho y todo lo que tenía en mí, los sueños, los que se persiguen, creo que ahí es siempre uno de tantos que me pasan.
1: Arturo, ¿cómo estás? Buenas tardes, te saludo con mucho gusto. ¿Cómo sentiste a los aficionados que yo me imagino esperaban ver a uno de sus ídolos, ¿no? Armando la Hormiga González, que finalmente no entra, pero ¿cómo sentiste a la afición? No sé si quedó un poco decepcionada por esto.
2: ¿Qué tal, Memo? Sí, o sea, sí lo ovacionaban, incluso, ¿se acuerdan de la canción del Chucky Lozano? Bueno, esa la hicieron ahora con la Hormiga González, pidiendo el ingreso del delantero de Chivas. Al final Aguirre decide no darle minutos. No se van tan tristes porque evidentemente se consigue la victoria, pero sí les hubiera gustado ver al futbolista que hoy por hoy es uno de los estándares de aquí de Guadalajara. Sin embargo, por ahí calentó unos minutos, la afición se emocionó y hasta ahí nada más, pero no hubo molestia. Hubo molestia tras el primer tiempo, que fue malísimo, y la afición ahí sí los abucheó.
0: Bueno, pues ahí está, ¿no, Arturo? Me parece realmente que lo que comenta Memo era importante, lo mismo para Brian, ¿no? Que ya lo vimos mucho mejor ayer, un poquito ya no tan nervioso, apoyado por la gente, pero lo que decía Arturo, lo ideal aquí, Memo, es además de la victoria, que el equipo se suelte mucho más para que juegue mucho mejor y alcance otro nivel futbolísticamente hablando para el partido de la última fase del grupo contra Chequia la próxima semana.
1: De cara al tercer juego, Arturo, acá platicábamos ayer que seguramente vendrían cambios. ¿Tú qué piensas? También especulábamos que a lo mejor el juego contra Chequia se presentaba como una buena oportunidad para tener de inicio a Guillermo Ochoa y hacerle una despedida por lo que sería su sexta copa. ¿Qué sensación tienes tú? ¿Crees que haya cambios o que Javier mantenga los 8 o 9 titulares que ha tenido en los dos juegos?
2: Me parece que va a mantener los 8 o 9 titulares, incluidos el Tala. No creo que se atreva a hacer modificaciones, más allá de que, pues sí, evidentemente ya estás clasificado, tienes esta cierta libertad, pero al final es una copa, no puedes estar jugando o darle minutos a jugadores que evidentemente, pues, digamos, le darías como esa desconfianza a tus jugadores que vienen siendo titulares, ¿no? Eso es lo que consideramos. Todavía no hemos visto entrenamientos el día de hoy fue entrenamiento a puerta cerrada, y de hecho Jorge Sánchez es uno de los futbolistas que posiblemente regresa a la banca, tomando en cuenta que Israel Reyes es el titular indiscutible, pero ayer necesitaban alguien de potencia, y el propio Jorge habló de su partido, señalando que hay muchas cosas por mejorar de cara al partido del próximo miércoles allá en el Estadio Ciudad de México.
4: Todos los partidos son sumamente complicados, cada equipo tiene sus dificultades, pero bueno, analizar lo que hicimos bien, lo que hicimos mal, ha sido tan complicado que ahora nos vamos muy tranquilos, pero solo hoy es tratar y mañana arrancar con la que sigue.
2: De igual forma, yo creo que Chino Huerta ya no sumará minutos ante Chequia. Él debutó el día de ayer teniendo su primera oportunidad. Y le preguntamos qué les dijo el Vasco tras esta victoria, porque ayer todos muy felices cantando el rey después del silbatazo final, después del nerviosismo de que los estaban apedreando el rancho los surcoreanos. Ya hubo tranquilidad y esto fue lo que dijo el Chino de lo que le comentó el Vasco al finalizar este encuentro.
5: No, está muy feliz, no nos dijo nada, hablamos ahí, ni siquiera hablamos, entramos y nos saludamos, creo que se siente la buena vibra del equipo y todos están muy felices. Sí, la ilusión a tope y la motivación y esa bonita responsabilidad que tenemos de que la gente se sienta bien representada por su selección.
2: Ahí están las imágenes, las palabras de los jugadores mexicanos, justamente respondiéndote, insisto, yo creo que se mantendrán los 8 jugadores base de la selección. Por ahí, evidentemente, para el segundo tiempo les dará más minutos o cambios a, por ahí, Gilberto Mora puede ser, al propio Eric Lira, yo creo que igual le da descanso unos minutos, pero en la parte complementaria, yo creo que arranca la gran base que hemos visto y que ha desarrollado la confianza en el Vasco Aguirre.
1: ¿Qué sigue en los próximos días para la selección, Arturo?
2: Hoy entrenaron a puerta cerrada, hicieron trabajo regenerativo. El día de mañana entrenamiento a puerta abierta allá en el centro de alto rendimiento. Y justo es lo que tenemos en la agenda como tal. Yo creo que será hasta el lunes, martes, cuando hablen de nueva cuenta los futbolistas, evidentemente Javier Aguirre, pero digamos estos días de trabajo intenso para conseguir esa tercera victoria consecutiva al hilo, que sería también una hazaña para Javier Aguirre, consiguiendo 3 victorias en esta primera fase.
0: Perfecto, Arturo, muchas gracias por el reporte. Yo nada más antes de que te despidas, una pregunta. ¿Y tú qué sigues haciendo ahí en Guadalajara?
2: Ahorita vamos para el FanFest, porque el día de hoy salían muy caros los vuelos, entonces mejor mañana tempranito nos vamos.
0: Ah, ok. Nada, será una duda que tenía, Arturo. Gracias, un abrazo.
2: Ya estás, fuerte abrazo para todos.
1: Yo pensé que iba a decir, estoy buscando sus encargos de tequila y todo esto.
0: Pues mínimo,
1: ¿no?
0: Sí, claro.
1: No, ahí sí hubiera sido justificable, ¿no? El
0: una buena
1: un día
0: respuesta,
1: después. Claro, ¿no? Pero bueno, ya se ve que no.
0: No,
1: ya. Mínimo ya unos frijoles de la chata, algo así, ¿no?
0: Ya está listo para irse al FanFest para ver el de Brasil contra Haití ya en unos minutos más.
1: Sí,
0: en
1: 16 está por iniciar, minutos. A ver qué tal le va a Brasil. Pues ahí está entonces las reacciones. Creo que el Vasco lo he notado humilde, ¿eh? Creo que ha sido honesto, sí ha dado a entender que no le ha gustado de todo el rendimiento del equipo y esperemos que esto mejore, ¿no? Que la verdad México muestre otra cara contra Chequia. Vamos a hacer una pausa y de regreso tendremos reacciones de lo que pasó ayer en el Ángel.
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2: Amigos, continuamos a través de Espacio 2026. 88.9 Noticias, información que sirve. Guillermo García, Alejandro Cervantes. Un día más de actividades. El noveno día de actividades de la justa futbolera. 9 días, 28 partidos de 104, apenas arrancando la segunda vuelta de la fase de grupos. Bueno, pues me apareció una nota muy interesante en las redes sociales, donde Memo, amigos de Espacio 2026, México ocupa el primer lugar, no solamente de su grupo, sino también de búsqueda en Google. Superando, fíjate, a selecciones como Brasil, España, Alemania, Francia, Países Bajos y a la misma Argentina. Y esto nos habla, Memo, del reflejo que hay de la conexión de México, del equipo, con la afición. Porque además eso, Memo, también lo vemos reflejado en cuanto a la afición que se da cita en el FanFest, en el Zócalo, en cualquier lugar de las alcaldías en la Ciudad de México, donde hay una pantalla gigante. Y sobre todo, bueno, qué decir de Monterrey, Guadalajara. Pero Memo, ayer impresionante la gente que se dio cita en el Ángel de la Independencia.
3: Se habla más de 400,000 personas que aguantaron la lluvia de forma estoica. Por ahí estaba Aitana Bonmatí, la española que está de analista en Televisa, estuvo ahí festejando. Y recordarles, por cierto, la pregunta en el Tollback, que nos digan qué les pareció la actuación de México, le gustó o no le gustó, qué les pareció la actuación, porque queremos escucharlos, nos interesa su opinión, queremos esa interacción con ustedes.
2: Claro.
3: Entonces, por favor, mándenos sus mensajes. Y también otro dato, ya están saliendo posibles escenarios de rivales de México para 16avos, uh-huh. Y al momento hay tres candidatos, que sería Ecuador, Escocia y Cabo Verde.
2: A cualquiera de los tres le ganas.
3: Al momento.
2: ¿No? Claro, hay muchísimas
3: combinaciones. Hay otras, que puede ser Brasil, España y Uruguay. Pero al momento, de acuerdo a todos los escenarios, ajá, todas estas combinaciones, cómo se extraña, y Paloma, que es la que maneja estos datos, que luego la tendremos, por cierto, invitada, claro, de nueva cuenta, se habla que Ecuador, Escocia y Cabo Verde. A mí en lo particular, creo que Escocia.
2: Mira, yo creo que de las tres, considerando que juegas en el Estadio Ciudad de México, les tienes que ganar a como de lugar, ¿eh? A como de
3: sí,
2: lugar.
3: Sí, sí, sí, creo que ahí sí todavía hay una obligación,
2: ¿eh? A como de lugar le tienes que ganar a cualquiera de estas tres selecciones, sobre todo repitiendo en la cancha del Estadio Azteca. Pero bueno, si te parece, ya lo decías, un mar de aficionados sobre el paseo de la Reforma en el Ángel para festejar ese triunfo de la selección nacional.
4: ¡Corea sí probó el Chile Nacional! ¡Corea sí probó!
5: Fue la picardía con la que más de 400,000 personas celebraron la victoria del tricolor frente a Corea del Sur en el Ángel de la Independencia, resultado que causó alegría total en algunos.
6: Me estoy sin palabras, quisiera hasta llorar. De verdad es una sensación muy grande. No confiábamos en la selección y estamos dentro.
5: Pero en otros no tanto.
7: Ya pasamos, güey, pero así de huevo. Yo esperaba más, güey. Esperaba un 3-1, güey. Un 3-1, güey. 1-0, la neta es una victoria seca. Al Chile el nivel que trae México, güey, se tiene que poner más pilas y no vamos a valer ver. Yo esperaría que no, güey, pero pues que se pongan más pilas.
5: Ya que si bien las formas no fueron las mejores, ante la duda, también se vale pedir perdón.
8: Le menté su madre todo el tiempo. Le dije hasta lo que no, porque no tenía que ser titular y me cayó la boca. Luis Romo, te amo, cabrón.
5: Pues para festejar a México no es necesario haber nacido aquí.
8: ¡Viva México, disfrutando que México ganó! ¡Viva México! ¡Vamos!
5: Porque ante todo, el orgullo nacional es lo que verdaderamente une a nuestro país.
9: Te dan ganas de chillar a madres. Y no es que me guste el fútbol ni nada, pero se siente como la gente de verdad ama este pinche país con todo su ser. Se siente bien cabrón, amigo. De verdad que este sentimiento de sentirse mexicano, y más cuando gana México un partido, no se compara con nada.
5: Así, Irer Deportes, Gar López.
3: Y las reacciones en el Ángel, nada más un favor, si otra vez van, recojan su basura, dejaron un basurero de aquellos, sí. Digo, pobre gente que se dedica a eso, digo, reciben un sueldo,
2: pero no se vale,
3: ¿no? Creo que si hay botes, pues coloquen ahí la basura.
2: Bueno, mira, creo que no hay muchos botes para la cantidad de gente, pero pues, que se la lleven a su casa y terminando, pues en sí, su casa está bien, porque sí, dejaron un cochinero y tienes toda la razón, Memo, más allá del festejo, y también la verdad, y creo que hoy se tocó incluso en altas esferas del gobierno, la cantidad de bebidas alcohólicas que se consumen. cuidado, de verdad, vayan a festejar, háganlo con moderación, no vaya a pasar una tragedia, tocamos madera, porque de verdad, oye, son miles y miles, 400,000 sí. aficionados o hasta más, medio millón.
3: Y eso
2: millón.
3: Que van dos juegos, ¿eh? No me quiero imaginar octavos.
2: 16avos, entonces nada más, con mucha precaución.
3: Sí, sean limpios. Y mañana, por cierto, ya que estamos hablando de México, pero en este caso Monterrey, que tendrá su segundo juego, el 1000 en la historia de la Copa del Verano, Japón en contra de Túnez, se ha preparado algo especial FIFA, de hecho van a traer un uniforme muy particular los árbitros, Itzvan Kovacs ha sido designado como el árbitro, él no le había tocado dirigir en copas, pero lo va a hacer mañana y vaya manera de debutar, creo que es favorito Japón y vamos a escuchar la información.
0: Túnez y Japón disputarán este sábado en el Estadio Monterrey el partido 1000 en la historia del campeonato de fútbol más importante de selecciones nacionales cuando se enfrenten a partir de las 22 horas dentro del grupo F, encuentro donde estará además la princesa de Japón Hisako de Takamado. Esto es lo que representa este partido para el estratega del conjunto japonés, Hajime Moriyasu. Estoy muy honrado y feliz de poder disputar un partido tan importante, este encuentro de la Copa, como parte del cierre de esta etapa, hace que el partido entre Japón y Túnez sea seguido por personas de todo el mundo. Además, estando presente la princesa Takamado, viniendo a alentarnos y apoyarnos, queremos mostrar un partido maravilloso, queremos ganar para que personas de todo el mundo nos vean y para que la princesa también celebre la victoria. Asir Deportes, Gabriel Ayala.
2: Partido número 1000 en las copas, así que va a ser histórico mañana en Monterrey. Segundo partido del grupo F para las selecciones. Japón a ratificar, me parece, la buena sensación que dejó después del empate a 2 contra Países Bajos. Y Túnez a resarcirse, Memo, después de esa goleada, no le queda de otra. A final de cuentas, un partido histórico. Y me parece que al menos esto ya se lo debiera la gente ahí en la Sultana del
3: Norte. Y con nuevo técnico Túnez, Herb Renard, el francés. Pues algo increíble, ¿no? Sabrina Mouchi le dieron las gracias después de la goleada contra Suecia en algo que es inexplicable, pero Herb Renard ahora entra al quite. Vamos a ver si Túnez puede mostrar una mejor cara y recordando que el primer juego de la historia fue Francia-México en 1930. Vamos a hacer una pausa y ya regresamos con más a Espacio 2026.
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4: Vamos a platicar entonces ahora del partido entre Estados Unidos, que hoy gana 2-0 Australia, autogol, y después el VAR tuvo que revisar la siguiente anotación porque se pedía un fuera de lugar, no existió, terminan ganando y con ello ya obteniendo su boleto para los 16avos de final. Todavía falta esperar el partido entre Turquía y Paraguay para definir si es que podría ya desde ahora adueñarse como México, Estados Unidos, del primer lugar de su grupo, pero bueno, ya está calificado a la siguiente ronda después de esta victoria, 2-0 contra Australia. No contaron con su figura y estrella Christian Pulisic por molestia muscular, así que Estados Unidos otra vez mostrando un poderío ofensivo, un cuadro sólido en todas sus líneas, y vamos con el reporte precisamente donde escuchábamos a Rodrigo Herrera regresando del corte, donde Katy Itzel García estuvo como cuarta árbitra y tuvo que asistir al central por unas molestias musculares. Ahí quedó todo, pero vamos con la crónica de esta victoria del cuadro de las barras y las estrellas.
5: Estados Unidos con 2 goles en el primer tiempo derrotó 2-0 Australia en Seattle y clasificó a los 16avos de final. El cuadro de las barras y las estrellas no contó con su estrella Christian Pulisic, pero en realidad no lo extrañó durante el juego. Escuchamos a Mauricio Pochettino, técnico de los Estados Unidos. Fue un fantástico partido, muy buena primera parte. Dominamos el juego contra un rival muy duro. Cuando empatamos en diciembre, les dije que este era un equipo difícil. Los jugadores estuvieron fantásticos. Estados Unidos cerrará la fase de grupos frente a Turquía, mientras que Australia lo hará en contra de Paraguay. Para CIR Deportes, Memo García.
6: Destacar que el gol de Estados Unidos de Freeman, este muchacho es hijo de Antonio Freeman, receptor de los Empacadores de Green Bay, que ganó un Super Bowl, que lo ganaron precisamente a los Acereros de Pittsburgh en Dallas. El muchacho, cuando le dijo, pues quiero jugar soccer, fútbol, no, soccer, quiero jugar soccer, el papá se sacó de onda, pero bueno, lo apoyó y ahora está con la selección de Estados Unidos. Me imagino que una alegría enorme. Y después, hace media hora más o menos, en Boston, Marruecos con un gol tempranero de Saibari, al minuto 2, el gol más tempranero que hemos tenido en esta copa, le gana Escocia 1-0, creo que pudo haber sido más goles, pero Marruecos obtiene la victoria, y a esperar, ¿no?, hasta la última jornada, dependiendo cuánto gane Brasil, si es que gana Haití, para ver quién queda primero de este grupo, porque hemos platicado que el segundo lugar de este grupo va a jugar en Monterrey los 16avos de final, así que cumple Marruecos con el triunfo, aunque se esperaban más goles, ¿no?
4: Sí, efectivamente, Marruecos, que después del empate frente a Brasil, bueno, pues ahí va poco a poco. Yo esperaba mucho más de la selección africana, ¿eh? Creo que tienen calidad, aunque no tantas figuras como antes. Y bueno, si te parece, vamos con la información.
6: Vamos a escuchar la información.
7: Marcando el gol más rápido en lo que va de la Copa y su segundo en la cuenta personal tras el registrado frente a Brasil, solitaria anotación de Ismael Saibari al minuto 2, brindó los 3 puntos y encaminó la clasificación a la siguiente ronda para Marruecos, luego del 1-0 frente a Escocia, cuadro que se limitó a reclamar penalti en el 82 como su opción más clara de peligro. Hakimi fue abucheado en todo el cotejo tras acusación de presunta violación de la que fue señalado en febrero del 2023. Así, Irer Deportes, Edgar Flores.
4: Bueno, pues gracias, Edgar Flores. Más tarde, Memo, Turquía contra Paraguay. Un partido decisivo para ambas selecciones, porque prácticamente el que pierda, si hay un perdedor, está eliminado de esta copa. Hay que recordar que el equipo de Turquía híjole, le faltó mucha contundencia en su primer partido, y el equipo de Paraguay, tú nos hablabas porque has platicado y les recordamos que tenemos una sección muy especial y la verdad muy interesante del 11 ideal en nuestra página de Espacio 2026, que son 11 colegas, 11 periodistas de cualquier parte del mundo, Sudamérica, Europa, que Memo entrevistó precisamente para que nos platicaran y analizaran de sus selecciones y todo lo que podríamos esperar de ellas en esta justa futbolera 2026. Tú lo ponías ahí, ¿no? Que Gustavo Alfaro, que dirige al equipo paraguayo, un cuadro muy sólido, pero al menos en su debut contra Estados Unidos parecían una coladera, los terminaron goleando, y me parece que la prioridad hoy para Turquía es encontrar su potencia y sobre todo llegada y tener punch, y Paraguay no sé si la prioridad sea, porque también nos decías, con lo que habías platicado con nuestros colegas, que Paraguay, más allá a lo mejor de tener un equipo o una delantera chata, solidez se basaba en la defensiva, pero resulta que en su debut pues nos quedó a deber y bastante.
6: Sí, la verdad es que el debut fue anímicamente muy difícil para los dos equipos. En el papel, Turquía era favorito sobre Australia, y Australia lo sorprendió, ¿no? Con dos contragolpes le hizo los dos goles, y fue un debut decepcionante para los turcos. Y el caso de Paraguay, ¿qué versión veremos, no? En el primer tiempo fueron arrasados por Estados Unidos, se fueron perdiendo 3-0. En el segundo tiempo reaccionan de la mano de Julio César Enciso, que es su mejor jugador, pero la verdad sí fue un debut decepcionante, no se esperaba una actuación tan mala de Paraguay. Los dos equipos se juegan la vida, ¿eh? Porque de darse un empate, también se les complica ya mucho para el último juego, ¿no? El caso de Paraguay va contra Estados Unidos y Turquía, Estados Unidos va con Turquía, perdón, Paraguay va en contra de Australia. Y tienen que dar su mejor versión hoy, ¿no? Creo que Turquía tiene el talento de Arda Güler, de Çalhanoğlu, que la verdad no se les vio bien, no se vio un buen funcionamiento de los turcos. Y con Paraguay, ver si finalmente esa defensa que hablamos que era sólida, hoy responde, porque es su principal arma, y esperan que Enciso tenga chispazos y puedan llevarse un triunfo. Así que necesidad de urgencia de ganar para los dos equipos, y así que esperemos que sea un buen juego allá en San Francisco.
4: Porque el empate, decías, no les sirve para nada.
6: Muy poco.
4: No tienen margen de error, así que hoy creo que necesariamente, y lo saben, los dos equipos, tiene que haber un vencedor. Un empate les sirve de muy
6: sí,
4: poco.
6: Sí, porque Memo. Turquía va contra Estados Unidos. Estados Unidos va a querer seguramente el primer lugar. Claro. Y Paraguay, si gana, controlaría su destino, porque enfrenta a Australia y con una victoria pues se metería a la siguiente ronda,
4: ¿no? A falta de verlos jugar hoy, pero después de haber visto a Australia, hoy a pesar de la derrota, hasta ahorita, a mí me deja mejores sensaciones el equipo australiano, que el mismo equipo turco y que los paraguayos, ¿eh? A falta de verlos jugar esta noche.
6: Sí, hay que ver, va a ser un juego de mucho choque, ¿eh? Los dos equipos, los turcos, los guaraníes, son jugadores de garra, combativos, de coraje. Va a ser un juego físico complicado, tiene un poco más de técnica Turquía. La clave para Paraguay, ya lo decíamos, es Julio César Enciso. Vamos a ver qué resulta de este juego y tenemos la información.
7: En horario que les permitirá conocer resultado entre Estados Unidos y Australia, el segundo compromiso del Grupo D está pactado este viernes a las 21 horas, tiempo del centro de México, en Santa Clara, California, con el choque Turquía frente a Paraguay. Seleccionado guaraní, del que su ariete Isidro Pita manifestó:
1: tenemos que ir a ganar el partido como sea. Y venimos trabajando lo que es la posesión de pelota que tienen ellos. Tienen varios jugadores que buscan mucho el pase filtrado, así que estamos buscando también trabajar en eso y también, como te dije, principalmente en lo que a nosotros nos puede costar marcar eso, pero trabajamos también lo que va a ser lo que nosotros queremos.
7: Ramón Sosa y Gustavo Caballero, por molestias musculares, serán baja ante Turquía. Asir Deportes, Edgar Flores.
4: Gracias a Edgar Flores. Y partido en desarrollo en este momento en Filadelfia, dentro del grupo C. Una de las grandes favoritas, el Scratch du Oro, Brasil, que después de dejar algunas dudas en su primer partido después de un empate, ahora enfrenta a Haití, que tendría que ser un rival a modo, y hoy se espera la primera victoria en esta copa para el equipo que dirige Carlo Ancelotti. Pero vamos a viajar hasta la redacción de Asir Deportes, porque el reporte completo lo tiene nuestro compañero Rodrigo Herrera. Rodrigo, adelante, y así de entrada nada más te pregunto, más allá de lo que nos vayas a platicar de este arranque de partido, apenas los primeros minutos del primer tiempo, Rodrigo, a final de cuentas, ¿hizo el viaje Neymar o no lo hizo?
8: Gracias, compañeros. Así es, ya arrancó este partido y respondiendo a tu pregunta, Alejandro, Neymar se quedó en New Jersey, no hizo el viaje, nuevamente todavía no está al 100% y el técnico Carlo Ancelotti decide que se mantenga entrenando aparte para poder estar listo para el siguiente partido. Esperemos los resultados médicos que se le realizarán la próxima semana. Mientras tanto, también sorprende que nuevamente dejen la banca a Endrick en el ataque. El técnico Ancelotti va a estar conformado el ataque con Mateus Cunha como 9, va a estar por las bandas Vinicius y Rafinha, y atrás del 9 es Paquetá, el que van a estar buscando lograr esta primera victoria para el equipo brasileño, que la selección Haití pues pueda ser una selección que no les cause problemas después de la mala actuación que tuvieron en su primer partido con su empate. Así que esperemos ver este partido interesante ahí lleno en el estadio de Filadelfia. Y también recordar que Marruecos pues ya es líder con 4 puntos, así que es importantísima la victoria para el conjunto brasileño.
4: Perfecto, Rodrigo, gracias por el reporte.
8: Saludos.
4: Rodrigo Herrera, desde la redacción de Así Deportes. Ahí está Memo, salvo lo que nos decía de Endrick, pues con lo mejor que tiene Carlo Ancelotti, ¿no? Porque Neymar no es que llegue en un buen momento.

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2: Fue superior al nuestro, pero también México por momentos fue el equipo que impuso las condiciones y las formas de jugar. Y el resultado es justo, así haya sido por un error. Decías que afortunadamente la gente nos escucha todos los días del espacio deportivo aquí en el 88.9 y les habíamos comentado, atención con el portero. El punto débil de Corea es el portero. Es un equipo muy competitivo y a veces no nos damos cuenta de eso. Ellos tienen una plantilla más cara que la nuestra. Si hacemos un recuento de quién tiene más jugadores, y dime tú, Alex y Memo, con toda honestidad, ¿cuántos jugadores tenemos entre los mejores 100 del mundo? Y ellos sí tienen jugadores entre los mejores 100 del mundo. Y si hablamos entre los 150, ellos siguen llevándonos ventaja. Entonces habría que plantear un partido muy inteligente para ganarles. No porque estemos en México ya nada más, por eso les íbamos a ganar. Que se equivoque el portero, sí. Que el partido no fue bonito, también. Pero hoy México está calificado ganando dos partidos que y sin recibir gol, que a lo mejor a la gente cree que eran muy fáciles y la verdad eran bien difíciles. Yo me sorprendo, Alex, Memo, de escuchar, y respeto a todos, tanta crítica negativa de que México no juega nada, que ganamos de suerte, que feo juega México. Sí, a lo mejor juega feo, pero esa es la manera en que podemos competir, llevar 180 minutos sin gol y ya haber asegurado el ser el número uno del grupo antes que nadie.
3: Raúl, te saludo con gusto, buenas tardes. ¿Qué piensas que debe de hacer el Vasco para el próximo juego? ¿Guardar jugadores o mantener los 8-9 que han estado en los dos primeros juegos?
2: Yo creo que sí van a ser cuando menos 7 que van a seguir, porque tienes que tener el conjunto. A mí se me está ocurriendo ahí una locura, a lo mejor. ¿No creen que es el momento idóneo, sin importar el resultado, de decirle, Memo, gracias por todo? O sea,
4: sí,
2: no,
4: sí.
2: No como, o sea, como un homenaje, porque la verdad Guillermo Ochoa en los mundiales ha sido figura. Hoy Tala nos está respondiendo, ayer nos salva el resultado y hay que aceptarlo. Como también hay una jugada que saca el portero de Corea, que era el 2-0, que nadie habla de esa, pero un paradón del portero de Corea cuando entró Beth, ¿se acuerdan? Pero yo traigo la idea de que puede ser el homenaje, puedes darle descanso a lo mejor a Gallardo, a lo mejor pensar en la hormiga para que llegue muy bien físicamente Jiménez al último partido. No sé, 7 jugadores titulares sí, pero a lo mejor 4 cambios es muy probable.
4: Perfecto, Raúl, y yo estoy de acuerdo contigo, también me parece
3: que sería
4: un gran homenaje para Guillermo Ochoa y buscar darle descanso a jugadores también como Eric Lira. Muchísimas gracias, Raúl, te mandamos un abrazo y buen regreso a la Ciudad de México.
5: Buen viaje.
2: Gracias, nos escuchamos, aunque sea un ratito, en un momento más en Espacio Deportivo, con mucho gusto.
4: Claro que sí, Raúl Sarmiento, todavía en la Perla Tapatía, ayer estuvo presente en el partido entre México y Corea. Una pausa, regresamos, Espacio 2020.
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2: Obligados a cosechar los 3 puntos luego de su empate ante Japón, Países Bajos afrontará este sábado a las 11 horas, tiempo del centro de México, duelo ante el vigente líder del sector F, Suecia. Compromiso del que su técnico Graham Potter manifestó:
3: Obviamente sabemos lo especial que es este partido para todos los que asistirán o nos verán en casa. Nosotros mismos estamos ansiosos porque llegue el partido. Queremos dar un buen espectáculo. Queremos jugar bien. Queremos ganar el partido. Nos enfrentamos a un rival de primer nivel. Va a ser un partido fantástico, una ocasión fantástica. Un rival de primer nivel que también cuenta con jugadores muy, muy buenos. Así que va a ser un partido fascinante.
2: Titularidad de Memphis Depay es la principal duda en el cuadro de la naranja mecánica. Asir Deportes, Edgar Flores.
4: Gracias, Edgar Flores. Veremos si Suecia muestra ese potencial ofensivo contra Túnez, que lo demostró, pero yo lo dudo, ¿no? Yo creo que ahora es un partido más parejo, vamos a ver si es un juego abierto. Y los Países Bajos, que empataron con Japón, pero que tienen que ganar este juego porque se está peleando ese primer lugar, ¿no? Japón va a tener la oportunidad de poderle ganar a Túnez y aquí está nivelado. Si Suecia gana, daría un gran paso hacia el primer lugar.
5: Así es, vámonos entonces ahora rápidamente con el previo de Alemania contra Costa de Marfil. Se enfrentan por el liderato del grupo E, poder contra velocidad. Así que esta es la información.
4: Este sábado en Toronto, Alemania se enfrenta a Costa de Marfil en la actividad del Grupo E de la Copa del Verano. Los germanos debutaron con una goleada de 7-1 frente a Curazao, por lo que otro triunfo les daría el boleto a la siguiente ronda. Costa de Marfil se estrenó en el torneo con un triunfo de 1-0 sobre Ecuador. Escuchamos a Emer Sefae, técnico del cuadro africano. ¿Qué espero de Alemania para mañana? Bueno, espero que nos dejen ganar, si es posible. Pero como sé que probablemente no será así, tendremos que salir a buscar la victoria. Como ya dije, no vamos a cambiar nuestra forma de jugar solo porque juguemos contra Alemania. Estamos acostumbrados a prepararnos para nuestros partidos. No vamos a cambiar nada mañana. Vamos a jugar aprovechando nuestras fortalezas. Sabemos que la selección alemana tiene una gran capacidad ofensiva. Por lo tanto, intentaremos mantenernos lo más sólido posible para mañana.
6: De leur faire le plus mal possible offensivement.
4: Para CIR Deportes, Memo García.
7: Muchas gracias, Memo, y que nos dice caliente para este encuentro entre Alemania y Costa de Marfil, que se enfrentan este sábado justamente a las 2 de la tarde. Será este encuentro allá en Toronto, en Canadá. Es un duelo de la jornada 2 del grupo E. Los germanos llegan encendidos después de haber goleado 7-1 a Curazao y pues estarán buscando confirmar su candidatura con otra gran actuación el día de mañana. Pero por el otro lado, los elefantes vienen también de vencer 1-0 a Ecuador, mostrando orden defensivo y carácter competitivo. Será un choque entre la potencia ofensiva de Alemania y la fortaleza física marfileña. Así que vamos a ver qué sucede el día de mañana. El equipo que se quede con estos 3 puntos garantizan su pase a la siguiente ronda. 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Bienvenidos al juego.
5: Vámonos entonces rápidamente con sus opiniones. ¿Qué les pareció la victoria de México?
8: Buenas noches a todos. Aquí Gustavo Moreno desde la ciudad de Puebla. Yo diría que estuvo bastante bueno el partido. Y también, a pesar de algunas fallas, una victoria muy moderada.
9: Hola, buenas tardes, Raúl de la Alcaldía Cuauhtémoc. Sobre su pregunta si nos gustó la selección, cómo jugó, la verdad, a mí no me gustó cómo jugó, ya que no hubo profundidad, y como ustedes dicen, ¿para qué tienes un centro delantero si no le van a llegar balones? Entonces, la verdad, a mí no me gustó cómo jugó, pero feliz porque ganó. Gracias, buenas tardes.
10: Hola, Memo. Hola, Alex. Saludos a la audiencia. Habla Gerardo. A mí no me gustó definitivamente la actuación del equipo mexicano. Sin embargo, sea como sea, se logra el objetivo. Se gana el partido, se es primer lugar del grupo. Aseguramos los 16avos en casa. Esperemos que el seleccionado nacional juegue mejor y pueda ganar su próximo partido.
11: Habla Javier. Como dice Sarmiento, este equipo no tiene gol. Y yo digo, este equipo no tiene nada. Y hay que averiguar cuánto le dieron al portero por ese error. Gracias.
12: Hola, mi estimado Alex. Una pregunta y discúlpame si estoy mal, pero ¿por qué dices que México está asegurando el primer lugar? Creo que si Corea gana y México pierde en el próximo partido, puede ser un resultado distinto, ¿cierto?
13: Hola Alejandro, buenas noches. Mi nombre es Víctor Flores. Solamente un comentario. ¿Por qué tantas flores para el tal Rangel? Sí fue una buena parada, pero pues para de un coreano que le pegó mal, no es como pues haberle parado un penal a Lewandowski o unas cuantas atajadas a Neymar y toda su pandilla. Pero bueno, dicen que representaba el 1-1.
4: Gracias por comunicarse con nosotros. Estaremos de forma constante haciendo alguna pregunta. Claro. Queremos conocer su opinión. Y sí, la gente no quedó del todo satisfecha
5: con
4: el evento del juego. Se ganó, que es lo importante. Se aseguró ya el primer lugar. Y se mantienen jugando en el Azteca por lo menos hasta 16 años.
5: Que es lo positivo. Ya en lo futbolístico, y lo analizaba Raúl Sarmiento, lo va a platicar en un momento más en Espacio Deportivo de la Noche. No gusta cómo juega la selección nacional y deja muchas dudas.
7: Así es, bueno, así están las cosas, pero se sumaron 3 puntos, que es lo importante, y además esos 3 puntos le dieron ya la seguridad de tener el primer lugar del grupo A.
5: Así es, ya nos vamos.
7: ¿Hubo gol?
5: Sí, Brasil.
4: Brasil bueno. Está ganándole a Haití en este momento.
7: Perfecto, mañana, recuerden, sábado y domingo también tenemos Espacio 2026 a las 6 de la tarde. Memo García, Alex Cervantes.
5: Buenas noches.
7: Y todo este gran equipo de Asir Deportes. Muy buenas noches, no se vayan, regresamos con Espacio Deportivo.
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5: Muy feliz viernes, muchísimas gracias por continuar escuchando Amor 93.1, solo música romántica. Yo soy Carlos Piña, te doy la bienvenida a la siguiente hora y también te acompaño por la app de iHeartRadio en tu celular. Amigos, mis enamoradas, en este espacio, además de escuchar la música del sol y de enamorarnos, también es momento de que comiencen a enviarme sus mensajes de amor, poemas, dedicatorias, palabras bonitas, lo que le quieran dedicar a esa persona especial y yo me encargo de decirlo al aire. Bienvenidos a Amor 93.1.
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5: Y también te acompaño por la app de iHeartRadio. Vamos a iniciar escuchando a Luis Miguel, que nos trae Por Debajo de la Mesa. Te recuerdo que en redes sociales me encuentras como Carlos Piña en Amor en Facebook. Bienvenidos, muchísimas gracias.

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Lo que acabamos de escuchar se llamó Eres Tú, es Luis Miguel y lo escuchaste aquí en Amor 93.1, solo música romántica. Yo soy Carlos Piña, amigos y mis enamoradas, muy feliz viernes. Espero que estén disfrutando este inicio de fin de semana, que digo, esta semana toda ha sido como fin de semana, porque pues ya ven que hay un ambiente como bastante futbolero en la ciudad, días de descanso y bueno, pues eso la verdad se siente en la vibra aquí en Guadalajara. Muchas personas ya también salieron de vacaciones, algunos niños de la escuela están saliendo, entonces pues la verdad que está como muy bonito el ambiente, el clima aquí en Guadalajara, nubladito, en algunos lugares lloviendo, bastante fresco. Hay que aprovechar estas tardes y claro, en la compañía de la buena música de Luis Miguel del Sol, que también en las tardes vuelve a brillar. Amigos, mis enamoradas, tengo bastantes mensajes de amor, tengo muchos saludos, me da muchísimo gusto saludar a Enriqueta Silva. Muchísimas gracias, Ketita hermosa, porque me está escuchando esta tarde. Le enviamos un beso a Ketita Silva. Saludos también a Cristina Vázquez, que dice: hola Carlos, buenas tardes. ¿Puedes saludar a mi novio Jesús? Vive en Iowa. Le dices por favor que le amo muchísimo y si puedes poner la canción de Tengo Todo Excepto a Ti, te lo agradecería. Atentamente, Cristina. Claro que sí, Cristi, con mucho gusto. Muchísimas gracias por compartirme tu mensaje de amor. Saludos también para Robert, que me escucha en la Ciudad de México. Tengo también un saludo para Michael Miguel, para Mario Salcido, que también igual me está acompañando. Muchísimas gracias. También va un saludo para él, que le encanta Por Debajo de la Mesa. Saludos igual a Lorena Rodríguez, que en este momento se está reportando. Muchas gracias por acompañarme. Vamos a continuar, amigos, escuchando a Luis Miguel. Nos trae esto que se llama Más Allá de Todo. Regresando del corte, les voy a presentar el duelo de canciones para que voten por su canción favorita.

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1: Muchísimas gracias a la gente bonita que me está escuchando en medio del tráfico de la ciudad de Guadalajara. Amigos, mis enamoradas, ya es tiempo de presentarles el duelo de canciones de esta tarde. Así que en este momento se los voy a comentar. Por un lado tenemos a Contigo Aprendí y por el otro Usted. ¿Cuál de estas dos quieres escuchar? ¿Contigo Aprendí o Usted? Así que ese es nuestro duelo de canciones. Como ya lo sabes, vas a votar por una de estas dos canciones y la que más tenga votos es con la que vamos a cerrar el programa. Así que comienza a votar por tu favorita y es la que vamos a escuchar aquí en La Hora de Luis Miguel. Por el momento continuamos con más música romántica. ¿Será que no me amas? Aquí en Amor 93.1.

Acabamos de escuchar a Luis Miguel con esto que se llamó Palabra de Honor, y lo escuchaste aquí en Amor 93.1, solo música romántica. Yo soy Carlos Piña, continúo contigo también en la aplicación iHeartRadio, acompañándote esta tarde de viernes. Ya sabes que me encanta estar contigo, acompañarte en tu automóvil, en medio del tráfico de la ciudad, que me escuches también en el transporte público, en los taxis de las distintas plataformas. Si me escuchas aún trabajando, porque yo sé que hay muchas personas que todavía tienen pendientes en la oficina, en el negocio, donde quiera que te encuentres, te envío un abrazo. Y a ti que me escuchas en casita descansando, muchísimas gracias por escuchar La Hora de Luis Miguel. Amigos, tengo por acá un mensaje de amor que me está enviando Pablo Suárez y dice: Carlos, por favor, manda un cariñoso saludo para Emma Hernández. Es la dueña de mis quincenas y madre de mis tres hermosos hijos. Te vamos escuchando toda la familia rumbo a la plaza. Carlos, también ellos te mandan muchos saludos. Gracias y buenas noches. Pues muchas gracias, Pablo, y gracias, Emma, por acompañarme, y saludos también a tus tres hijos hermosos, como tú mismo los llamas. Y amigos, tengo también por acá más saludos. Me está enviando saludos por acá Cristina Vázquez y también Efren, que me está escuchando en Nayarit. Muchísimas gracias, Efren. Se reporta desde Itzlán del Río, pidiéndonos No Sé Tú. Muchísimas gracias, Efren. Un saludote. Vamos a continuar escuchando a Luis Miguel, que nos trae esto que se llama Me Niego a Estar Solo. Lo vas a escuchar aquí en Amor 93.1, solo música romántica, también por la app de iHeartRadio.

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Con Luis Miguel se llamó Tu Mirada y lo escuchaste aquí en Amor 93.1, solo música romántica. Yo soy Carlos Piña, te estoy acompañando también en tu celular por la app de iHeartRadio. Y amigos y mis enamoradas, tengo más saludos ahora para Luisa Fierros, que me está escuchando en Tlajomulco. Saludos también para Lorena Rodríguez y Gerardo, que me están escuchando por ahí en el parque paseando a Argos. Muchísimas gracias por acompañarme. Saludos también para Edelmira Soriano, muchísimas gracias por escuchar la hora de Luis Miguel. Y tengo, amigos, otro mensaje de amor que dice lo siguiente. Hola Carlos, soy Erika Bravo. Quiero mandar un saludo para Jorge Salazar. Es mi esposo y te está escuchando en el automóvil. Quiero que sepa que lo amo muchísimo, que soy muy feliz a su lado. Pero lo que más me gusta y le agradezco es que me chiquea mucho, me consiente. Y yo le quiero dar gracias por todo su amor. Qué bonito mensaje, muchas gracias Erika por compartir. Saludos también a Jorge. Y pues efectivamente, a todos nos gusta que nos abracen, que nos chiqueen, que nos digan palabras bonitas, que nuestra pareja nos diga cuánto nos quiere. Y por eso vamos a escuchar en este momento a Luis Miguel, que nos trae esto que se llama Abrázame. Lo vas a escuchar aquí en Amor 93.1, solo música romántica, y también por la app de iHeartRadio.

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Acabamos de escuchar Como Yo Te Amé con Luis Miguel aquí en Amor 93.1, solo música romántica. Y amigos, ya tenemos canción ganadora del duelo de canciones. Hoy estuvieron participando Usted contra Contigo Aprendí y ganó Contigo Aprendí. Así que la vamos a escuchar aquí en Amor 93.1, solo música romántica, y también por la app de iHeartRadio en tu celular. Viene Luna de Amor de 8 a 10 de la noche para que te quedes conmigo.

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3: Muy buenas noches, amigos y mis enamoradas. A Amor 93.1, solo música romántica. Les doy la bienvenida en esta hora que estamos iniciando juntos Luna de Amor. Y comenzamos con esta pregunta. ¿Ustedes saben cómo apoyar a su pareja en momentos difíciles? ¿Han pasado por una situación complicada? Me gustaría que me lo platiques. Lo puedes hacer a través de mis redes sociales. Y te recuerdo que en Facebook me encuentras como Carlos Piña en Amor. Vamos a iniciar esta hora escuchando a Belanova, que nos trae Por Ti, aquí en Amor 93.1. También los escuchas por la app de iHeartRadio. Bienvenidos.

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Acabamos de escuchar a Camila, que nos trajo Aléjate de mí. Y los escuchaste aquí en Amor 93.1, solo música romántica. Soy Carlos Piña, te estoy acompañando también en tu celular si ya tienes descargada nuestra aplicación de iHeartRadio. Y en esta noche de viernes quiero platicarte que yo admiro que te levantes, que lo vuelvas a intentar y que aunque has llorado en silencio y estás pasando por batallas que no le cuentas a nadie, hoy estés aquí intentándolo, que estés tratando de dar lo mejor de ti. Vengo a recordarte lo fuerte y lo valiente que eres. Y también vengo a agradecer todas las batallas de las cuales has logrado salir adelante. Recuerda todas esas veces que te sentías similar a hoy y cómo después de ello vinieron momentos mejores. Esta vez te quiero asegurar que no será la excepción, porque yo admiro que hoy estés aquí intentándolo de nuevo. Pero mientras trabajas en esta batalla, sé amable contigo, valora cada paso que das y no te olvides de llevar siempre amor propio en tu caminar. Eso es lo más importante. Vamos a continuar, amigos, esta noche escuchando a los hombres que nos traen esto que se llama Te Quiero, aquí en Amor 93.1, solo música romántica, y también por la app de iHeartRadio. Síguenos en Facebook, búscanos como Amor FM.

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Acabamos de escuchar al príncipe de la canción, José José, Quiero Perderme Contigo, y lo escuchaste aquí en Amor 93.1, solo música romántica, también por la app de iHeartRadio. Amigos, mis enamoradas, en esta noche de viernes les estoy preguntando, ¿cuál es la situación más complicada o más difícil que has atravesado con tu pareja? Puedes platicármelo a través de mis redes sociales, recordándote que en Facebook estoy como Carlos Piña en Amor. Y quiero agradecer a Marisela Valencia, que ya me está dejando por acá un mensaje, amigos, que dice: hola Carlos, buena noche, feliz viernes. Mi pareja y yo pasamos por una situación de desempleo que fue muy difícil para los dos, pero gracias a Dios lo superamos juntos. Ahora sé que ante cualquier problema él siempre me apoyará, y también él sabe que cuenta con mi apoyo. Tenemos 18 años de casados, hemos pasado por muchas cosas buenas y malas juntos, pero el amor nos ha sacado adelante. ¡Qué bonito mensaje! Muchas gracias, Marisela, por compartir. Y así es, amigos, el amor puede sacar adelante cualquier situación, cualquier problema. Por eso es muy importante cuidarlo y sobre todo conservarlo en la relación. Fíjense que en una relación de pareja de muchos años se fortalecen muchas cosas bonitas que desde un inicio los unieron. Por ejemplo, la confianza se hace más fuerte, y se podría decir que con los años de convivencia, pues ya se conocen muy bien, ¿verdad? Pero, ¿qué pasa cuando uno de los dos pasa por una situación que también afecta a la otra persona? Puede ser, por ejemplo, no nada más la pérdida del empleo, sino la pérdida de algún familiar, el diagnóstico de alguna enfermedad, puede ser incluso incurable, que alguno de los dos tenga depresión. Bueno, esta noche te voy a dar algunos consejos para que juntos puedan superar esos momentos difíciles. Y si tú has pasado por una situación difícil, cuéntamela para también compartir tu experiencia. Vamos a continuar, amigos, escuchando a Selena. Nos trae Si Una Vez, aquí en Amor 93.1, solo música romántica.

0: Ese error es cosa de ayer.
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Sin Bandera nos trajo esto que se llama Que Lloro y los escuchamos aquí en Amor 93.1, solo música romántica, también por la app de iHeartRadio. Soy Carlos Piña, soy tu amigo de la noche. Muchas gracias por acompañarme hoy viernes en esta luna de amor. Esta noche, amigos, les quiero recordar que es importante que se amen, que se quieran muchísimo. Y sí, quiérete siempre, no solo en tus momentos buenos o cuando te esté yendo bien, cuando hay personas a tu alrededor o cuando te sientas feliz. Quiérete también cuando te equivoques, cuando sientas que nadie te apoya, cuando el día se encuentre gris, porque cuando parezca que no hay nada ni nadie a tu alrededor, estarás tú. Y eso es lo más importante, que tengas tu propia compañía. Soy Carlos Piña, soy tu amigo de la noche. Vamos a continuar escuchando a Maná. Nos traen esto que se llama De Pies a Cabeza. Los vas a escuchar aquí en Amor 93.1, solo música romántica, y también por la app de iHeartRadio.

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Acabamos de escuchar Como Yo Te Amo con Gloria Trevi, aquí en Amor 93.1, solo música romántica. Soy Carlos Piña, te estoy acompañando también en tu celular por la app de iHeartRadio. Y amigos y mis enamoradas, en esta noche de luna de amor, les estoy preguntando, ¿tú has atravesado situaciones difíciles con tu pareja? ¿Qué hicieron para afrontar esa situación? Me gustaría que me lo platiques. Puedes participar con tu comentario a través de mis redes sociales. Y te recuerdo que en Facebook estoy como Carlos Piña en Amor. Y fíjate que, por ejemplo, cuando se está pasando por una enfermedad, la persona afectada puede sentir en ocasiones miedo, puede ser que sienta ansiedad, tristeza, porque incluso a veces, amigos, nos sentimos como una carga para la otra persona y decir, ya, de plano no puedo más. Todo es válido porque no es algo sencillo. Lo importante, amigos, es animar a tu pareja para que se abra y te platique cómo se siente. Escucharle, brindarle apoyo, es parte de su proceso sanador. Así que siempre hay que tener presente que quizá los papeles se volteen, ¿eh? Puede ser que en alguna ocasión tú estés enfermo, tú la estés pasando mal y tu pareja tenga que apoyarte. Pero también puede ser al revés. Puede ser que tu pareja sea la que esté viviendo una mala jugada y entonces es tu turno de apoyarle. Hay que tener claro que cuando nuestra pareja pasa por momentos difíciles, al que se encuentra bien le corresponde ayudar, ¿eh? Vamos a continuar escuchando esta noche a Thalía. Nos trae esto que se llama Estoy Enamorado y la escuchamos aquí en Amor 93.1, solo música romántica, también por la app de iHeartRadio.

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De mis favoritas, acabamos de escuchar La Fuerza del Destino con Mecano en Amor 93.1, solo música romántica. Soy Carlos Piña, continúo contigo acompañándote también en tu celular por la app de iHeartRadio. Y esta noche de viernes, amigos y mis enamoradas, les estoy platicando acerca de esas situaciones difíciles que a veces nos corresponde atravesar y solucionar con nuestra pareja. En ocasiones, con el deseo de ayudar, fíjate que forzamos a la otra persona, a nuestra pareja, a contarnos qué siente y qué le sucede. Pero fíjate que es posible que no quiera hacerlo, que no quiera hablar. Si ese es el caso, debemos de respetar sus límites y no presionarle. Es ahí, amigos, cuando la compañía en silencio o la ayuda práctica, pues puede ser una buena alternativa. A veces, simplemente estar presente puede ser reconfortante para tu pareja. Tú puedes abrazarle, sostenerle la mano o estar a su lado en silencio si así lo necesita y si prefiere no hablar. Por eso, toma en cuenta que esto es importante porque muchas veces la cercanía física puede transmitir más apoyo, más seguridad y más amor que estar hable y hable diciéndole a tu pareja que ahí estarás, que le vas a apoyar, cuando realmente cuando lo necesita no lo haces. Recuerda que es más importante siempre, pues ahora sí que concretar con hechos, practicar lo que decimos y no tanto nada más estar diciendo que vamos a ayudar o que vamos a apoyar. Vamos a continuar escuchando esta noche a Alejandro Sanz. Nos trae esto que se llama Amiga Mía. Lo vas a escuchar aquí en Amor 93.1, solo música romántica, y también por la app de iHeartRadio.

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Escuchamos Tal vez con Ricky Martin aquí en Amor 93.1, solo música romántica. Soy Carlos Piña, continúo contigo acompañándote esta noche de viernes también en tu celular por la app de iHeartRadio. Y antes de despedirme, amigos y mis enamoradas, quiero compartirles nuestra afirmación de hoy, que dice de la siguiente manera: visualizo cosas buenas para mi vida. Tengo armonía, abundancia y trabajo por mantener el equilibrio entre bienestar, gozo y felicidad. Esta afirmación, amigos, recuerden que la pueden encontrar publicada en mis redes sociales. En Facebook estoy como Carlos Piña en Amor, en Instagram como @carlosp_locutor. Y ahora sí, amigos, ya me voy a despedir. El día de mañana los invito a que desde tempranito nos escuchen. Lorena Saavedra los espera a las 6 de la mañana. Brenda Tapia está contigo a las 10, Carla Moreno a las 2 y yo, Carlos Piña, Dios mediante, te acompañaré de 6 de la tarde a 10.

De la noche. Por el momento nos vamos a despedir escuchando a Miguel Mateos, que nos trae esto que se llama Atado a un Sentimiento. Lo vas a escuchar aquí en Amor 93.1, solo música romántica, y también por la app de iHeartRadio. Buenas noches, descansa, hasta mañana.

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0: Las reflexiones de Rocío Córdoba.
1: La tranquilidad no se negocia. Con el tiempo aprendes a frenar la lengua, a no reaccionar cada vez que escuchas o ves algo que no te agrada. Entonces, aprendes a retirarte, a evitar esos lugares o personas que te hacen sentir incómodo. Y comienzas a proteger tu paz. Tu círculo se vuelve cada vez más pequeño y a su vez más saludable. A esto yo le llamo

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3: 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Al final del día, apostar por las tecnologías domésticas no es solo una forma de ahorrar, es tomar el control de lo que consumimos.
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3: Las 6 de la mañana en punto. Bienvenida, bienvenido Amor 93.1, solo música romántica. Soy Lorena Saavedra, en la app iHeartRadio también te acompaño en tu dispositivo móvil. Recuerda que esta app es gratis, así es que bájala y prepárate, que como siempre tengo invitaciones que hacerte. La meta es ser mejor que ayer y no mejor que nadie. Redes sociales, Instagram y TikTok, me encuentras como lorena.saab y también en amorfm.mx. En dos canciones quiero compartirte qué hay detrás del enojo. ¿Te enojas constantemente? Bueno, pues acompáñame en Amor 93.1.
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3: Te dejo con Chayanne y tú te vas. Yo soy Lorena Saavedra, tu amiga en las mañanas. ¡Feliz sábado, amor!

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1: ¿Tener carácter? No es ser explosivo o explosiva, insultante, prepotente. No, no. Tener carácter es controlar tu interior para hablar claro y dar tu opinión, sí, pero sin insultar a nadie. Sí, tengamos carácter. De este carácter. Soy Lorena Saavedra en Amor 93.1, solo música romántica y en la app iHeartRadio te acompaño.

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2: Recuerda que cada día tienes dos superpoderes: tu mente y tu actitud. Cuida tus pensamientos, elígelos muy bien. Y tu actitud, que hace la gran diferencia. Soy Lorena Saavedra y en dos canciones viene la afirmación de hoy. ¿Decretas conmigo? Bueno, creer es crear.

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Ella es Rosalía Sauvignon Blanc a través de Amor 93.1, solo música romántica y en la app iHeartO Radio. Las 6:32 de la mañana. ¿Cómo estás? ¡Feliz sábado! ¡Buenos días! Yo soy Lorena Saavedra y comparto contigo la afirmación de hoy. ¿Te es posible? Cierra tus ojos unos segundos. Me responsabilizo por mis acciones. Todos estamos bajo la ley de nuestra propia conciencia. Dilo conmigo, lo acepto y lo agradezco. Porque a través de la afirmación recordamos que no podemos hacernos responsables de otras personas. Por mucho que las amemos, pues no nos corresponde porque no es nuestro camino, no es, vaya, sí, nuestro andar. Definitivamente no son nuestras acciones. Y todos estamos bajo la ley de nuestra propia conciencia. Así es que hoy enfócate en lo que sí te corresponde, es vigilar tus acciones, tus pensamientos, tus palabras. Eso sí nos corresponde. La actitud que tomamos también frente a algunas situaciones que no podemos cambiar. Eso sí. Así es que hoy es un recordatorio a través de la afirmación que ya está en Facebook. Me encuentras como Lorena Saavedra en Amor y también en amorfm.mx. Con la mejor intención como cada mañana. Te dejo con Enrique Iglesias, trapecista, en Amor 93.1, solo música romántica, también en la app iHeartRadio. Amor, soy Lorena Saavedra, buenos días.

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3: 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Yo soy Lorena Saavedra y en dos canciones comparto contigo la reflexión de hoy. Y vamos a hablar hoy en la reflexión sobre ese maravilloso poder de las palabras. ¿Habías escuchado decir que las palabras tienen poder? Bueno, te lo cuento. ¿Qué digo en dos canciones? Después de esta canción te lo cuento. Buenos días, amor.

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1: ¿Escuchas? Amor 93.1, solo música romántica. Soy Lorena Saavedra. En la app iHeartRadio también te acompaño en tu dispositivo móvil. Recuerda que esta app es gratis. Bájala y, como siempre, prepárate porque tengo invitaciones que hacerte. Hoy en la reflexión, cuando entiendas.

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2: Nuestra presencia. Podemos empezar a ser más selectivos. Finalmente, se va a reflejar en cambios, cambios positivos en tu vida. ¿Qué vas a elegir hoy? La reflexión de hoy a través de Amor 93.1, solo música romántica, y también en la app iHeartRadio. Yo soy Lorena Saavedra, tu amiga en las mañanas.

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2: Las 7 de la mañana en punto. Bienvenida, bienvenido, amor 93.1. Solo música romántica. Yo soy Lorena Saavedra. En la app iHeartRadio también te acompaño en tu dispositivo móvil. Esta app es gratis. Bájala y prepárate, que tengo invitaciones que hacerte. Redes sociales, Instagram y TikTok. Me encuentras como lorena.saav y también en amorfm.mx. Sábado y viene Mujeres en la Historia. Te voy a contar más sobre una mujer que fundó la Congregación de las Misioneras de la Caridad en Calcuta. Quédate. Feliz sábado. Soy Lorena Saavedra. Te invito a vivirlo con amor. 93.1.

Escuchas Amor 93.1, solo música romántica. Soy Lorena Saavedra. En la app iHeartRadio también te acompaño en tu dispositivo móvil. Recuerda que es gratis. Hoy en Mujeres en la Historia, Madre Teresa de Calcuta. Teresa de Calcuta es una mujer que decidió amar donde muchos apartaban la mirada. Desde muy joven sintió un llamado profundo, dedicar su vida a servir a los más pobres entre los pobres. Fundó las misiones de la caridad en la India, donde cuidó a enfermos, huérfanos y personas abandonadas, no solo con ayuda material, sino con algo más poderoso: dignidad. En un mundo que muchas veces mide el valor de los logros o riqueza, ella eligió medirlo en compasión. Su labor fue reconocida con el Premio Nobel de la Paz, pero su verdadero impacto estuvo en cada vida que tocó con sus manos y con su presencia. Una de sus frases: no todos podemos hacer grandes cosas, pero sí cosas pequeñas con un gran amor. Y es que su vida nos recuerda algo muy importante. No necesitas cambiar al mundo entero para hacer la diferencia. Muchas veces basta con cambiar el mundo de una sola persona. Incluso esa persona puede ser tú misma, tú mismo. ¿Con qué te quedas tú hoy? Soy Lorena Saavedra, a través de Amor 93.1, solo música romántica, y en la app iHeartRadio te acompaño.

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4: 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Si aún no la tienes, descárgala, es completamente gratis. A donde vayas, nos llevas contigo. Te vas a llenar de la mejor música romántica y, por supuesto, vas a poder participar. Así es que, ya lo sabes, abres Amor 93.1, del lado derecho está el botón rojo, ese es el tollback, lo primes y me envías un audio con tu nombre completo, tu teléfono y cuéntame por qué te gustaría ir al concierto de Sebastián Yatra. Así de fácil, si tu audio es el audio 93, estos boletos son tuyos, yo te los regalo. Por cierto, que si quieres ya asegurar tu lugar ya de una vez en este momento y tienes tu plan perfecto para este sábado, los boletos también los vas a encontrar en Ticketmaster, por cierto, que están al 2x1, ¿eh? 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Soy Lorena Saavedra y te pregunto, ¿tu amor es recíproco? ¿Todo aquello que tú das regresa de vuelta? ¿Sí? ¡Qué maravilla! ¿No? ¿Qué haces ahí? Te lo voy a contar en dos canciones. Acompáñame. Buenos días, amor.

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2: No, no hay disfraz que pueda un largo tiempo ocultar el amor donde lo hay, ni fingirlo donde no lo hay. Cuando el amor no es recíproco, entonces anda, levanta tu dignidad, empaca tus sentimientos y sigue tu camino. Soy Lorena Saavedra, a través de Amor 93.1, solo música romántica, y contigo estoy también en la app iHeartRadio.

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3: 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Tú, cuéntame, ¿te das tiempo para ti? ¿Te haces un espacio a ti? Porque llegó la hora de ver por ti. ¿Para qué? Para que puedas sanar de una vez por todas esas heridas emocionales. Y te lo cuento en dos canciones. Soy Lorena Saavedra, tu amiga en las mañanas.
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1: A ver. Aquí ahora empieza de nuevo, ¿sí? Levántate, cura tus heridas y sí, empieza de nuevo, borrón y cuenta nueva, dale vuelta a la página, como tú quieras, pero no con nadie, ¿eh? No. Esta vez vas a comenzar de nuevo, pero contigo. Sí, date todo ese amor que mereces, empieza a hacer más cosas por ti. ¿Cuántas veces estuviste haciendo cosas por los demás o por ese personaje? Bueno, sí, ahora hazlo por ti y para ti. Date cuenta que lo que no te hace bien es mejor que no esté en tu vida. Pero hey, suelta culpa, suelta dudas, suelta miedos, porque eso quizá no te ha permitido avanzar. Libérate de todo aquello que también estuviste pensando, idealizando, que era amor. Sí, no era amor. Recuerda todo lo que vales, lo que realmente mereces, y date ese tiempo contigo nada más, para que puedas sanar, para que puedas reconstruirte, para que puedas realmente conocerte, quién eres, qué quieres en verdad. Acepta todas esas heridas que te vas a sanar o que están sanando como victorias. Así velas, como una victoria de una batalla que ganaste. Sé paciente, háblate bonito, llénate de amor propio y no permitas aceptar nunca menos del amor que tú te tienes. Pero para eso hay que hacer un trabajo, ¿sí? De autoamor. Amiga, date cuenta. Soy Lorena Saavedra, a través de Amor 93.1, solo música romántica y en la app iHeartRadio te acompaño.
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2: Las 8 de la mañana en punto. Bienvenida, bienvenido, Amor 93.1. Solo música romántica. ¿Cómo estás? Feliz sábado. Soy Lorena Saavedra. En la app iHeartRadio también te acompaño en tu dispositivo móvil. Esta app es gratis. Bájala, que hay sorpresas para ti. Redes sociales, Instagram y TikTok. Me encuentras como lorena.saab. Y también en amorfm.mx. Sábado con un resumen de la semana y llegamos al consultorio del amor. La historia de nuestro amigo Rafael, que dice: pensé que el problema eran mis parejas hasta que descubrí que el que siempre huía era yo. En dos canciones, quédate en Amor 93.1.
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2: Ella es Yuri, Me tienes que querer. En dos canciones viene Leti Arroyo para darnos su punto de vista. Soy Lorena Saavedra, tu amiga en las mañanas.

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1: Vivamos con Amor 93.1, solo música romántica. Mi querida Leti Arroyo, coach de vida, ya está aquí en cabina. Leti, bienvenida, ¿cómo estás? Bueno, desde hace rato, ¿verdad,
2: ya
1: Leti?
2: Estábamos aquí, dos historias, doblemente buenos días, muy bendecida, Lore, y muy agradecida con Dios primeramente y después con la estación, contigo, con lo que nos escuchan. Gracias, Lore.
1: Ay, Leti, gracias, gracias a ti, por supuesto, por tu tiempo, porque yo le digo de broma que nomás le falta vender mole los domingos y me dice, no, sí, ya vendo también. Claro que no. A ver, Leti, vámonos con la historia de nuestro amigo Rafael, haciendo un mini resumen. Sí. Me suena a la película de Julia Roberts, la del novia fugitiva.
2: Ah, sí, ajá. Sí,
1: al
2: sí,
1: parecer sí. Es ahí. Él dice, ¿por qué cuando empiezo a sentir que la relación, si está con alguien, se torna seria, me alejo? Dice, por algún motivo, desinterés, lo que sea, y terminan ellas conmigo o a veces yo.
2: Sí.
1: Pero bueno, ya se dio cuenta.
2: Sí, claro. Mira, lo más importante es eso. Primero, que ya se dio cuenta. Rafael, muchas felicidades por darte cuenta. Porque a veces vamos por la vida sin darnos cuenta.
1: Sí.
2: Sin
1: sí,
2: darnos
1: sí.
2: cuenta lo que está pasando, sin darnos cuenta lo que estamos viviendo, sin darnos cuenta. Vamos por la vida, como dice la canción, que solo vivo por vivir. Juan Gabriel, ¿no?
1: Ay, me ayuda mucho.
2: Que solo vivo por vivir, ¿no? Y creo que así vamos por la vida muchas veces, Lore. Entonces, sí, tu primer punto a favor, o sea, avanza una casilla, mi querido Rafael.
1: Que ya se dio cuenta.
2: Ya, ¿no?, te diste cuenta. Segundo, dice él, cuando una relación ya se convierte en algo serio, no me gusta. Y fíjate, qué importante, en un trabajo, cuando eres de manera temporal en un trabajo, estás buscando la estabilidad, ¿verdad?
1: Sí.
2: Nadie dice, ay, no, yo no quiero que me contrate por tiempo indefinido. Yo quiero que nada más me contrate de manera temporal. No, no, no, estamos buscando siempre que se mantenga como la seguridad. Uh-huh. Sin embargo, en la relación, tú tienes algo, otro de mis libros se va a llamar, ya está patentado, Los duelos de un Don Juan. Don Juan Tenorio buscaba, era feliz sintiéndose enamorado. ¿Sí? Él le encantaba esta, por eso era el donjuanismo. Le decimos a alguien que vive constantemente en estar sintiéndose enamorado, con esas chispas.
1: O sea,
2: perdón,
1: el que dice, siempre es que querer buscando el hola.
2: El hola, el conquistar, y eso quiere decir que hay algo dentro de ti, mi querido Rafael, donde tú estás buscando el ser admirado. Como un niño, ¿no? Eso es lo que hace un niño. Mamá, ¿te gusta lo que hago? Mamá, mira, está mamá, bien esto. Mira, mamá, mamá. Ah, pues es lo mismo que hace él. Por eso dije un donjuanismo por ahí retrasado.
1: Ay, a ver, ¿tú qué opinas? ¿Tú qué harías? Ella es Leti Arroyo, coach de vida en Amor 93.1, solo música romántica. Yo soy Lorena Saavedra. Participa con nosotras.

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3: 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Así es que ya lo sabes, tenemos una cita. Estamos en el consultorio del amor, la historia de Rafael. Pensé que el problema eran mis parejas, dice, hasta que descubrí que el que siempre huía era yo, como el novio fugitivo, ¿no? Leti Arroyo, coach de vida con nosotros. Soy Lorena Saavedra, en dos canciones. No.

0: ¿Escuchas? Amor 93.1, solo música romántica. Esta mañana, Leti Arroyo, coach de vida con nosotros. Oigan, gracias por escucharnos y participar hoy con la historia de nuestro amigo Rafael. Leti, nos quedábamos que Rafael, alias Don Juan.
1: Don Juan, un don juanismo por ahí, lo vamos a diagnosticar con don juanismo.
0: Porque bueno, de repente tiene relaciones y ya que van avanzando de nivel, relaciones amorosas, ya que avanza de nivel, o sea, un compromiso, algo más serio, le dicen ellas, él dice no va y no. Entonces empieza a ser como a fracturar la relación hasta que la termina.
1: Por supuesto, y yo te decía que en un trabajo siempre vamos buscando el comprometernos, pero muchos chavos, por la edad, por el discurso que me dice Rafael, lo veo joven, lo leo joven,
2: sí,
1: ¿no?
2: Lo leo.
1: No me imagino un hombre de 50 años diciéndome esto, la mera verdad, bueno, mi querido Rafa.
0: Bueno,
1: espero que te manifiestes y me digas. No,
0: pero creo si suena que
1: puede,
0: joven, suena
1: sí, chavo. Creo que puede sonar como menos de 30, sí, es más como de 25, pero bueno, no voy a adivinar, pero si puedes, Rafa, luego dime qué edad tenías. Entonces, creo que este no tener compromiso hoy nos está pasando mucho, Lore, con los jóvenes, ¿no? Menores justamente de 30 años, donde no hay un compromiso. En el trabajo lo voy a dejar simplemente porque alguien me puso la cara chueca.
0: Pero a eso iba, o sea, no hay compromiso, no, pero de nada.
1: De nada. No, por eso decía, antes buscábamos en el trabajo tener la seriedad. Hoy no, hoy yo veo, es que dejé mi trabajo, ¿por qué? Pues porque la del aseo me volteó a ver mal. Y yo digo, no juegues por eso. Sí, es que me dijeron que ya no me van a dejar llegar tarde. O sea, por cosas tan absurda, porque no hay un sentido de compromiso, de hacer mira, Lore, hoy las relaciones parecen como las que decía Piporro de Verdolaga. Les pones tantito y crecen mucho y luego después es bien fácil quitarlo porque no tienen
0: pero
1: raíces.
0: A ver, Leti, es que mira, por ejemplo, nos hemos dado cuenta tú y yo en las diferentes historias, una persona que llega temprano a su trabajo, o sea, a la hora, o se va a la hora, o una persona que es comprometida con lo que hace, le dicen de la vieja escuela.
1: Claro, sí. Es que dale, ¿qué tiene? Tienes derecho a llegar tarde. Y entonces, hoy estamos viviendo una sociedad ególatra, egoísta, egocéntrica, hedonista. Todo lo bonito. Yo nomás voy a estar en lo padre, ¿sí? Yo lo pongo con los guamúchiles. Los guamúchiles, los árboles, nadie los riega, nadie les hace nada, pero si van y cortan los guamúchiles, que son deliciosos y nos los venden bien caros, Lorena. Y nunca lo regaron. No hay un compromiso. No. Somos una generación, los jóvenes sobre todo, ya no yo, pero los jóvenes, donde no hay un compromiso, no hay un sentido de pertenencia. Quiero lo bueno, pero no quiero
2: que me cueste
1: nada. Y entre menos me cueste, mejor.
0: ¿Pero qué puede hacer Rafael?
1: No,
0: ¿nos
1: lo
0: dices?
1: Que quiere.
0: Tú también participa. ¿Qué harías? ¿Qué le dices a Rafael? A través del Tollback en la app iHeartRadio. Soy Lorena Saavedra en Amor 93.1. Solo música romántica. Leti Arroyo, coach de vida con nosotros.

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1: Y bueno, amor, recuerda que el audio 93 tiene acceso doble para el concierto de Sebastián Yatra, que se presenta hoy en el Auditorio Telmex con su tour Entre Tanta Gente. ¿Quieres estar ahí? Bueno, pues todavía puedes enviar un audio, una nota de voz a través de la aplicación iHeartRadio. Ya la tienes en tu teléfono, descárgala, es gratis para que puedas participar. Abres la app Amor 93.1, ahí del lado derecho está el botón rojo, ese es el Talkback. Lo primes y me pones en este audio, me dices en este audio tu nombre completo, tu teléfono y cuéntame en pocas palabras por qué te gustaría ir al concierto de Sebastián Yatra. Audio 93, que estamos muy cerca y esos boletos son tuyos. Ahora, que si quieres asegurar tu lugar de una vez ahorita ya en este momento, déjame decirte que los boletos también los vas a encontrar en Ticketmaster y además están al 2x1, ¿de acuerdo? Pero bueno, si envías tu audio, yo aquí te escucho. Soy Lorena Saavedra, llueve en la ciudad, bueno, para que tomes precauciones si es que vas a salir y demás. Y aquí en el consultorio del amor seguimos en este sábado con un resumen de la semana. Leti Arroyo, coach de vida en dos canciones, para responder a nuestro amigo Rafael, que dice: pensé que el problema eran mis parejas hasta que descubrí que pues siempre el que huía era yo. Decimos novio fugitivo, ¿verdad? Miedo al compromiso, pues igual a... ¿Tú qué opinas? ¿Tú qué harías? Yo soy Lorena Saavedra, tu amiga en las mañanas.

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2: Tú estás en ese modo. La madurez significa completar para lo que estamos haciendo. Es decir, tú nada más quieres lo bonito. Quieres el lingililing, el ay, bueno, wow, ay, ¿cómo estás? ¿Dónde estás? Esa coquetería, ese venderte como bueno, pero después vienen las letras chiquitas contigo, donde sí soy cariñoso, sí soy lindo, pero a la hora de que ya veo compromiso, me empiezo a portar mal con una razón, que se decepcionen y que me dejen. ¿Sí? Ajá. Me dejen y ya no voy a hacer nada. Y yo digo, bueno, ¿y qué pasaría si tú ya hoy te diste cuenta? Lo digo siempre, información sin acción, justificación. Información más acción, transformación.
3: ¿Bailete arroyo?
2: Sí, sí. Entonces, tú estás... Tienes ya la información, pero si no haces nada, de nada sirvió la información. ¿Por qué eres así? Bueno, pues ya vete a un proceso que generalmente deberá de ser, quizá fuiste un niño poco visto y que tenías que portarte súper bien para que te vieran y después ya no te comprometes. Entonces, quien está controlando tu vida es tu niño.
3: Ah,
2: sí. Un niño inmaduro que nada más promete que sí, que todo va a estar bien. Entonces, ¿para qué la enamoras? Si no le vas a cumplir, es para levantar tu ego. ¿Sí? Okay. Es solamente levantar tu ego. Camina, madura, evoluciona. Sí, dale voz a ese niño, pero hoy sé un adulto. Porque todo mundo trabaja con el niño interior, pero nunca trabajan con el adulto exterior que debemos de ser. Entonces yo a ti te diría, trabaja tu adulto exterior.
3: Ay, Leti Arroyo, ¿dónde te pueden encontrar? Oye, claro, Rafael, sí. Se apúntale.
2: Sí, cómo no, 3315-330544.
3: Ella es Leti Arroyo, coach de Vida en Amor 93.1, solo música romántica. Leti, muchas gracias. Soy Lorena Saavedra. Buenos días.

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4: Las 9 de la mañana en punto. Bienvenida, bienvenido a Amor 93.1, solo música romántica. Yo soy Lorena Saavedra. En la app iHeartRadio también te acompaño en tu dispositivo móvil. Esta app es gratis, bájala y prepárate. Redes sociales, Instagram y TikTok, me encuentras como lorena.saab y también en amorfm.mx. Llueve en la ciudad, toma precauciones. En dos canciones comparto contigo la reflexión de hoy en este sábado con un resumen de la semana. Hablamos del tiempo de Dios. ¿Cuántas veces lo hemos escuchado? El tiempo de Dios es perfecto, pero a veces no lo entendemos. En Amor 93.1.
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4: Te dejo con Cristian Castro, Yo Quería. Buenos días, amor. Soy Lorena Saavedra, tu amiga en las mañanas.

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1: Escuchas Amor 93.1, solo música romántica. Soy Lorena Saavedra. En la app iHeartRadio también te acompaño en tu dispositivo móvil. Recuerda que es gratis. Llegó el espacio de la reflexión. Hoy, el tiempo de Dios. Es difícil comprender que el tiempo de Dios es perfecto y que sus planes son mucho mejores que los nuestros. Normalmente queremos que todo se realice a nuestra forma y en nuestro tiempo, pero Dios es tan sabio y nos ama tanto que en ocasiones atrasa procesos y hasta éxitos porque sabe que no estamos preparados y quizá podríamos tropezar o fracasar. Todo tiene su tiempo. Y Dios, Dios jamás tarda. Él actúa cuando debe hacerlo. Así que aceptar, comprenderlo, soltar, liberar y dejar que todo fluya de manera perfecta, de acuerdo a su perfecta voluntad. Es bueno. Sí, claro. Haz la prueba y te vas a dar cuenta que todo llega en el momento perfecto. Se trata de el tiempo de Dios. La reflexión de hoy a través de Amor 93.1, solo música romántica y en la app iHeartRadio. Soy Lorena Saavedra, tu amiga en las mañanas.
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1: Y bueno, amor, recuerda que voy a tener boletos para el concierto de Nampa Básico, este rapero colombiano tan exitoso que se va a presentar el próximo 27 de agosto en el Auditorio Telmex como parte de su gira Que Tinquetan. Por lo pronto, asegúrate de tener la aplicación iHeartRadio en tu teléfono porque la vas a necesitar. De hecho, la necesitas para participar y también a donde vayas nos llevas contigo. Y por supuesto, te llenas de la mejor música romántica. Si es que ya lo sabes, prepárate. Yo soy Lorena Saavedra y en dos canciones viene la afirmación de hoy. Cuando surjan esos pensamientos negativos, puedes reemplazarlos de inmediato con una afirmación positiva. Y yo tengo la afirmación ideal para este sábado. Así es que, ¿decretas conmigo? En dos canciones.

es Ricardo Montaner para que seas feliz a través de Amor 93.1, solo música romántica, y también en la app iHeartRadio. Las 9 de la mañana con 25 minutos. ¿Cómo estás, amor? Buenos días. ¿Llueve? Toma precauciones. Yo soy Lorena Saavedra y comparto con mucho gusto la afirmación de hoy. ¿Te es posible? Cierra tus ojos unos segundos. Me responsabilizo por mis acciones. Todos estamos bajo la ley de nuestra propia conciencia. Hoy, a través de la afirmación, nos damos cuenta que, pues, en realidad no nos podemos responsabilizar por otras personas. ¿Cuántas personas llevas a cuestas? ¿O de cuántas personas te sientes responsable? ¡Ojo! No podemos responsabilizarnos de otras personas. Es tu camino, ¿sí? Son tus acciones. Claro. Así es que hoy nos damos cuenta, y si es así desde el amor, suelta, ¿sí? Claro. Y visualízate, enfócate en lo que sí quieres en tu vida, haciéndote responsable de tus actos y las consecuencias de los mismos. Así es un recordatorio hoy a través de la afirmación, que por cierto la compartí ya en mis historias en Instagram, y en Instagram me encuentras como lorena.saf, con la mejor intención como cada mañana. Te dejo con el príncipe de la canción, Volcán, en Amor 93.1, solo música romántica y en la app iHeartRadio. Buenos días, soy Lorena Saavedra, tu amiga en las mañanas.

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2: Y estas mañanitas son para Ulises Fernández, para Fernanda Bracho y para Ismael Bautista. ¡Feliz aniversario de vida!

mejor de lo mejor para este día único, irrepetible y especial. Por cierto, digo, adelantado de una vez, feliz Día del Padre. Mañana se celebra, sí, adelantado para todos esos hombres que con amor dejan una huella imborrable o han dejado una huella imborrable en la vida de sus hijos. Gracias por cada consejo, cada ejemplo, cada abrazo que sin duda fortalece nuestro corazón, esa figura tan importante que es la figura paterna en nuestra vida. Papás, que hoy reciban todo ese amor, ese cariño que merecen por esa gran labor que realizan. Muchas felicidades. Recordemos que un padre no solamente da la vida, sino también enseña cómo vivirla, ¿no? Dice esa frase tan popular. Soy Lorena Saavedra, tu amiga en las mañanas.

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2: Amor y menos culpa. Por supuesto, el consultorio del amor y Leti Arroyo, coach de vida con nosotros. Nos vamos, gracias por habernos acompañado. Que tengas un gran día, un día lleno de luz. Un fin de semana lleno de luz. Yo soy Lorena Saavedra, quédate, disfruta y vive el aquí y el ahora con amor. 93.1, solo música romántica. Escúchanos también en la app iHeartRadio. Amor, gracias, gracias, gracias. Hasta el lunes.

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2: Muy buenos y lluviosos días, Ciudad de Guadalajara. ¿Cómo están, eh? ¿Cómo amanecieron con este clima? Yo espero que todo muy bien. Yo sé que hubo personas que no se querían ni siquiera levantar de la cama. Pero hoy es un día nuevo, una nueva oportunidad, un día más. Así que vámonos, vamos aprovechándolo. Y vamos disfrutando de buena música aquí en Amor 93.1, solo música romántica. Yo soy tu amiga Brenda Tapia y precisamente el día de hoy te quiero compartir algunos ejercicios para relajarnos. Así que quédate conmigo aquí en Amor 93.1, solo música romántica. Y te recuerdo que estás en Amor.
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2: Y podemos estar en contacto a través de redes sociales. En Facebook, búscame como Brenda Tapia en Amor. En Instagram y TikTok, estoy como Yo Soy Brenda Tapia. Y comenzamos con algo de Yuridia. Esta canción se titula Lo que son las cosas.

Ya son las 10 de la mañana con 11 minutos. Acabamos de escuchar La Camisa Negra con Juanes, aquí en Amor 93.1, solo música romántica. Yo soy tu amiga Brenda Tapia. Hoy vamos a platicar de por qué es importante, relajarse. ¿Por qué? Porque hoy en día hay mucho estrés, hay mucha ansiedad y eso nos está enfermando. Estar relajado, sobre todo, puede ayudarte muchísimo con el tema del estrés. Y también puede aliviar lo que es la ansiedad, la depresión y los problemas de sueño. Así que el día de hoy te voy a compartir algunos ejercicios para que te puedas relajar, como por ejemplo las técnicas de respiración profunda. Hay que inhalar y exhalar lenta y profundamente. ¿Para qué? Para oxigenar el cuerpo. Hay un ejercicio que les comparto muy seguido aquí en Amor, que es el 4-7-8. Vas a inhalar en 4 segundos. Vas a sostener el aire durante 7 segundos y vas a exhalar en 8 segundos. Y esto lo puedes hacer de 3 a 4 veces. Pero hay que hacerlo bien, lentamente, y conectar con el aquí y el ahora, y eso te va a ayudar mucho con temas de el estrés y la ansiedad. Bueno, ahorita te comparto más tips porque nos vamos con algo de Kalimba. Esta canción se llama Duele y lo escuchas aquí en Amor 93.1, solo música romántica. Es de

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Y aquí vamos a escuchar Vivir Así Es Morir de Amor con David Bisbal aquí en Amor 93.1, solo música romántica. Yo soy tu amiga Brenda Tapia, ya son las 10 de la mañana con 28 minutos. Continuemos platicando acerca de por qué es importante relajarse. ¿Por qué? Bueno, porque uno de los objetivos es que previene el estrés, la fatiga y el insomnio. También reduce lo que es la tensión arterial, genera una sensación de bienestar y sobre todo nos ayuda a mejorar lo que es la autoestima. ¿Qué podemos hacer para mantenernos en un estado de relajación? Yo creo que algo que es bueno, buenísimo, algo muy completo es, por ejemplo, el yoga, que combina posturas físicas, haces ejercicio, vas a implementar lo que es la respiración y la meditación. También en casa, por ejemplo, puedes poner aromaterapia, utilizar esencias naturales como, no sé, por ejemplo, la lavanda, menta o manzanilla para calmar el sistema nervioso. Hay muchas opciones y la verdad es que vale la pena. Vale la pena estar relajados, estar en paz, estar en tranquilidad, sobre todo porque hoy vivimos muy acelerados y todo eso trae consigo pues muchas enfermedades, ¿no? Sobre todo vivimos al tope con el estrés y con la ansiedad. Ahorita continuamos con el tema porque nos vamos con algo de Franco De Vita. Esta canción se llama Un Buen Perdedor y lo escuchas aquí en Amor 93.1, solo música romántica.

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Gracias. Son las 10 de la mañana con 44 minutos. Acabamos de escuchar Lo poco que yo quiero con Morat aquí en Amor 93.1, solo música romántica. Yo soy tu amiga Brenda Tapia y quiero compartirte la afirmación de hoy, sábado 20 de junio, que dice así: no me puedo responsabilizar de otras personas. Todos estamos bajo la ley de nuestra propia conciencia. Solo me responsabilizo por mis acciones. Y hoy que estamos hablando acerca de la relajación, te recuerdo el ejercicio que puedes aplicar en momentos de ansiedad, en momentos de mucho estrés, que es el 478. Inhalas en 4 segundos, sostienes 7 segundos y exhalas en 8 segundos. Y mientras lo haces, que pueden ser 4 series, conéctate con el aquí y el ahora. No existe nada más, solo el presente. El pasado ya pasó y el futuro no existe. Así que conéctate con el aquí y el ahora. Eso te va a ayudar muchísimo a bajarle muchas rayitas, sobre todo a la ansiedad. Y comentarte que la afirmación de hoy, en unos minutos más, la voy a compartir en mi perfil de Facebook para que me sigas, para que me regales un me gusta en Brenda Tapia en Amor. Y también me encuentras en Instagram, en TikTok, como Yo Soy Brenda Tapia. Y nos vamos con algo de Miguel Mateos. Esta canción se titula Es tan fácil romper un corazón.

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2: Buenos, buenísimos días. ¿Cómo están? Feliz sábado, sabarrico, ya fin de semana. ¿Cómo los trata este clima, eh? Espero que todo muy bien. Continuamos con esa bonita energía aquí en Amor 93.1, solo música romántica. Yo soy tu amiga Brenda Tapia y el día de hoy estamos platicando acerca de por qué es tan importante relajarse y además les voy a compartir algunos ejercicios. Cuéntame, platícame, ¿a ti qué te relaja? ¿Qué te desestresa? Bueno, pues compártelo ahí en redes sociales. Ahí vamos a estar en contacto. En Facebook, búscame como Brenda Tapia en Amor. En Instagram, TikTok, estoy como yo soy Brenda Tapia. Y tú estás aquí en Amor 93.1.
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2: Y vamos a comenzar con algo de Moenia. Y esta canción se titula No Dices Más.

Ya estoy de regreso contigo aquí en Amor 93.1, solo música romántica. Yo soy Brenda Tapia, que vamos a escuchar La Soledad con Laura Pausini, hoy platicando de por qué es importante relajarse. Pero antes que nada, ¿qué es relajarse? Bueno, significa calmar la mente, el cuerpo o ambos. Relajarse puede tranquilizar lo que es la mente y puede hacerlo sentir tranquilo y sobre todo en paz. ¿Qué podemos hacer para lograrlo? La técnica sensorial 54321. ¿Lo habéis escuchado? Ahí te va. ¿Qué tenemos que hacer? Hay que enfocarnos en 5 cosas que tú ves, ¿ok? Después, 4 que sientes, 3 que escuchas, enfócate en 2 que puedas oler y 1 que sabores, ¿ok? Vamos a aplicar los 5 sentidos. Y esto te va a ayudar a conectar sobre todo con el aquí, el ahora. Este ejercicio es muy bueno, sobre todo si sufres de repente así como de crisis de ansiedad. Te puede ayudar muchísimo. Si quieres que te lo explique un poco mejor, te puedes poner en contacto conmigo y con muchísimo gusto yo te respondo aquí en redes sociales, ¿vale? Yo soy Brenda Tapia y nos vamos con algo de Joan Sebastián. Esta canción se titula Te irá mejor sin mí. Y continuamos aquí en Amor 93.1, solo música romántica.

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Ya son las 11 de la mañana con 29 minutos. Acabamos de escuchar Tú con Elena Ross aquí en Amor 93.1, solo música romántica. Yo soy tu amiga Brenda Tapio, hoy platicando acerca de por qué es importante relajarse. ¿Por qué? Bueno, te voy a decir algunos de los beneficios para que veas por qué no es bueno. Es buenísimo. Porque, por ejemplo, uno de sus beneficios es que disminuye la tensión muscular, alivia los dolores de cabeza, reduce la presión arterial, fortalece el sistema inmunitario, también combate lo que es la ansiedad, previene la fatiga crónica, mejora la calidad del sueño y nos ayuda a gestionar mejor las emociones, reduciendo la irritabilidad y mejorando lo que es el estado de ánimo en general. ¿Y cómo podemos ahora sí que relajarnos, desconectarnos un poquito más? Porque relajarse es como mantener ahora sí que en calma la mente, el cuerpo. Algo que nos puede ayudar es el yoga, como lo habíamos comentado, la aromaterapia, un baño relajante y también, por ejemplo, el contacto con la naturaleza. Hoy que amaneció así súper lluvioso, dije, ¡ay, qué ganas de despertar en una cabaña en Mazamitla, Tapalpa! ¿A poco no? ¿A poco no? ¡Qué ganas, no! Bueno, vámonos con algo de Camila. Esta canción se titula Aléjate de mí y lo escuchas aquí en Amor 93.1, solo música romántica.

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Y acá vamos a escuchar Hoy Tengo Ganas de Ti con Alejandro Fernández y Cristina Aguilera aquí en Amor 93.1, solo música romántica. Yo soy tu amiga Brenda Tapia y quiero mandarle saluditos a Obed García, también a Gabriel Uriarte, a Lupita Sánchez, a Margarita Pérez, al Ciego Maldonado que me escucha desde Colima, también saluditos para Marisela Viña que me escucha en California y Leonardo Flores que dice, Bren, aquí te estoy escuchando, Charlie Ramírez que también me escucha en California y Montserrat Cortés de Texas. Muchas, muchísimas gracias por comunicarse conmigo. Oigan, quiero recordarles que ya falta menos, de hecho es el próximo sábado 27 de junio, te esperamos 9 de la mañana en el Parque de la Calma, con ropa, con zapatos que tengas en casa en buen estado y que quieras y deseas donarlos. Sobre todo para hacer felices a miles de familias de escasos recursos, hay que ser puntual porque los primeros en llegar con su donación se van a llevar un regalito sorpresa y además vamos a tener un futbolito amistoso donde podrás ganar premios de nuestras estaciones y por su parte Bred Guadalajara va a ofrecer un taller de muñecos reciclados para niños con un costo de recuperación de 200 pesos. Así que te esperamos próximo sábado 27 de junio de 9 de la mañana, 12 de la tarde en el Parque de la Calma. Yo soy Brenda Tapia y nos vamos con algo de Alejandro Sanz. Esta canción se llama Viviendo Deprisa y lo escuchas aquí en Amor 93.1, solo música romántica.

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2: Buenos, buenísimos, híjole, iban a decir días, no. Buenos, buenísimas tardes, ciudad de Guadalajara, ¿cómo están y cómo andamos en este sábado, sábado rico fin de semana? Bueno, yo espero que muy bien y de buenas, y hoy no se encuentra Fernando Liera. Otra vez voy a estar yo solita con mi soledad y con ustedes, por eso quiero invitarlos a que puedan participar en el tema de hoy. Bueno, me presento antes que nada, yo soy Brenda Tapia, me voy a quedar con ustedes en Tóxicos y Terapeados. Fernando Liera tuvo un accidente automovilístico, así que hay que mandarle buenas vibras, buenos deseos para que se recupere pronto y pueda estar con nosotros próximamente, a ver si el próximo sábado, haciendo aquí el programa. Pero bueno, vamos a entrar de lleno. Hoy tengo pases dobles para el concierto de hoy de Sebastián Yatra y vas a poder participar por ellos si participas, ahora sí que con tu comentario, con la pregunta de hoy. ¿Tú por qué crees que hay personas que mantienen opciones abiertas o, como se dice comúnmente, las velitas encendidas por si algún día no funciona ya la relación? Con esto vas a participar si mandas tu nota de voz en la aplicación de iHeartRadio, ¿vale? Vamos a comenzar con algo de Chayanne. Esta canción se titula Completamente Enamorados y lo escuchas aquí en Amor 93.1, solo música romántica, y ya son las 12 de la tarde con 5 minutos.

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0: Ya estoy de regreso contigo aquí en Amor 93.1, solo música romántica. Yo soy Brenda Tapia. Acabamos de escuchar El Recuento de los Daños de Gloria Trevi, canción de karaoke, ¿a poco no? Y hoy te pregunto, ¿por qué crees que hay personas que mantienen opciones abiertas, velitas encendidas, por si algún día no funciona ya la relación? Bueno, antes de comentar, o antes de compartir más bien sus comentarios, Fer me mandó una nota de voz y la quiero compartir con ustedes.
1: Hola, hola, mis tóxicos y terapeados. Les saluda Fernando Liera. ¿Cómo estás, güera?
0: Bien.
1: Oigan, antes de opinar del tema del día de hoy, que obviamente se va a poner buenísimo el chisme, para que participen, quiero agradecerles a todas las personas que me han estado mandando mensajes de aliento. Quiero decirles también que estoy bien, físicamente pues me estoy recuperando, mis lesiones la verdad es que fueron muy leves, y pues quiero decirles también que me sigan mandando esa buena vibra, esa energía. Gracias a todos los que me estuvieron escribiendo estos días en redes sociales, y pues aquí andamos. Y del tema del día de hoy, Brenda, mira, yo pienso que la gente quiere tener velitas encendidas porque tampoco quieren un compromiso. Yo siempre he dicho que una persona que tiene varias relaciones de este tipo, número uno, no quiere tampoco al 100% a la persona con la que está y que es, digamos, como la catedral, y esas capillitas pues simplemente son parte de su ego. Para mí, las personas que tienen velitas encendidas es simplemente puro tema de ego. Muchas gracias y nos vemos pronto, tóxicos y terapeados. Su amigo Fernando Liera, ya saben, L-I-E-R-A.
0: Aquí te esperamos, mi queridísimo Fer. Ya con tu energía súper renovada. Y por cierto, muchas gracias por lo que nos compartes. Si no tienes como muy en claro qué son las velitas encendidas, haz de cuenta que significa como ser la opción de reserva o el plan B. Ahora sí que en el ámbito afectivo, amoroso, ¿has estado ahí en algún momento? ¿Has sido la velita encendida de alguien? Bueno, pues a participar se ha dicho a través de Facebook. Búscame como Brenda Tapia en Amor y te dejo con algo de Rake. Noviembre sin ti suena aquí en Amor 93.1.

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0: Y acabamos de escuchar Sauvignon Blanc con Rosalía aquí en Amor 93.1, solo música romántica. Yo soy Brenda Tapia y hoy te pregunto por qué creen que hay personas que mantienen velitas encendidas por si algún día no funciona ya su relación. Pues, ¿qué creen? Aquí andaba alguien de chismoso. Carlos Piña dijo: Bren, escuché la pregunta y quería venir a opinar.
1: Sí, pues es que está bien interesante, porque siempre hay personas que tienen, como bien lo mencionábamos ahorita fuera del micrófono, la catedral y muchas capillitas.
0: Ajá, sí.
1: Y pues eso a mí se me hace que no está bien, porque si ya tienes a una persona con la que tienes una relación estable, pues tener como que otras opciones, como por qué, ¿no?
0: O sea, no está padre que te vean como un objeto, ¿no?
1: Exacto.
0: De, pues se me acabó aquí la relación, deja, veo con quién.
1: Ajá, o sea, se supone que tú ya cuando tienes una relación es porque va a ser estable, vas a estar bien. Si eres soltero y tienes muchas velitas encendidas, pues está bien, ¿no? Porque...
0: Ahí está padrísimo.
1: Porque si, por ejemplo, una velita se te apaga, pues le corres a la otra para que te alumbre, ¿no? Pero siendo soltero.
0: Porque fíjate, Salvador Gaitán dice: porque esas velitas alimentan el ego, les generan falsa autoestima y seguridad, y esa velita tiene otras 10 velitas. Yo también creo que aquí hay un tema de ego, de alimentar la seguridad, el autoestima, de decir, mira, traigo a 10.
1: Pero eso ya sería hablar también de personas narcisistas, ¿no?
0: Ah,
1: o sea,
0: ya,
1: que están así como de que véanme y quiéranme y etcétera.
0: Porque ellos buscan todo el tiempo validación.
1: Es correcto. Entonces, sí hay un tema ahí un poquito más profundo, ¿eh? No es nada más el hecho de decir inocentemente, ay, voy a tener muchas velitas prendidas.
0: Oye, ya te interrumpí.
1: No,
0: ¿nunca ha sido la velita encendida de alguien? O sea, que tú supieras.
1: Que yo sepa, no. Pero yo creo que eso no se sabe.
0: Bueno, ¿sospechas?
1: Ajá.
0: Digo, yo creo que se da más en el caso de mujeres. En mi caso, en algún punto de mi vida, como que empecé a sospechar y dije, ay, claro, soy la velita encendida de esta persona, porque desaparecía y cuando ya le iba mal con la novia, aparecía.
1: Ah, no, pues lo bueno es que te diste cuenta.
0: Ajá, y dije, no, ¿aquí qué?
1: No, pues aquí nada, en ese momento...
0: ¿Era el plan B?
1: Sí, o sea, cuando te das cuenta, yo creo que sí debes de correr de esa relación, porque ser una opción, no.
0: O a menos de que estés de acuerdo, que quieras divertirte un rato... Pues con esa persona,
1: sí,
0: ¿no?
1: Por eso te digo, o sea, siendo así como soltero y teniendo frizz y todo, dices, ah, pues sí, varias velitas, pero si ya quieres algo en serio, yo diría que no.
0: Y al rato ardiendo entre tanta.
1: Ándale, bien quemado.
0: Vámonos con María José. Esta canción se llama Adelante Corazón. Y la escuchas aquí en Amor 93.1.
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0: Vámonos.

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0: Ya 12:44 PM, acabamos de escuchar canción de karaoke Es Mejor Así con Cristian Castro, aquí en Amor 93.1, solo música romántica. Yo soy Brenda Tapia y te pregunto, ¿por qué creen que hay personas que mantienen como opciones abiertas, como velitas encendidas, por si algún día no funciona su relación? Aquí me está preguntando Obed García, oye Bren, ¿es Piña el que anda ahí? Sí, aquí anda, chismeando.
1: No, pues es que la verdad el tema está bien interesante, ¿eh?
0: Mira, Ana Isabel García dice, yo creo que esas personas son inmaduras, que no saben lo que quieren. Victoria Gómez dice, yo creo que es su inseguridad de quedarse solos. Gracias, chicas, por participar. ¿Tú qué dices? ¿Inseguridad o no?
1: Sí, yo creo que sí, ¿eh? Porque se supone que si tú tienes como la capacidad de establecer una relación bien, de sostenerla, ¿no? Sobre todo porque no nada más es conquistar a una persona, sino mantener esa relación. Pues tienes la capacidad, tienes la seguridad y no necesitas estar alimentando tu ego con nadie más. Pero si buscas muchas opciones y tienes así de, ay, pues voy a tener ahí una velita por si se apaga la que tengo, es que tienes inseguridad. O sea, entonces, imagínate, entre más velitas, más inseguro eres.
0: Oye, ahorita dijiste una palabra que me hizo recordar un podcast de acerca de la conquista. Y yo nunca lo había visto así. Es que cuando una persona busca conquistar, o sea, y si lo piensas así como de, ay, cuando alguien conquista un país, ¿para qué es, no? Y decía la especialista, cuando un hombre o una mujer quiere conquistarte, bueno, en el caso más de un hombre, es porque te quiere dominar. Que por eso hay muchos conquistadores, muchos narcisistas son conquistadores, buscan la manera de atraparte para después, ahora sí que hacer contigo lo que quieran.
1: Wow, sí es cierto, ¿eh? O sea, porque suena muy relacionado a lo que mencionas. O sea, cuando alguien quiere conquistar un país, quiere cambiarle su forma de pensar, sus costumbres, sus tradiciones, y que adopte la identidad del país que conquista. Entonces, en el caso de las personas es lo mismo, ¿no? O sea, quieres borrar la personalidad de esa pues, entidad, de esa persona, de él o ella, y lo que quieres es que actúe como tú quieres. Y pues eso tampoco está chido en una relación. O sea, porque... Sí. Se supone que tú debes de querer a la persona por lo que es, por las cualidades que tiene, no queriendo cambiar su forma de ser.
0: Pero te fijas, o sea, cómo sí tiene que ver con temas de ego.
1: Sí, sí,
0: conquistas,
1: sí.
0: Me siento un super conquistador, alimenta mi ego y eso quiere decir que sí puedo.
1: Wow.
0: Vámonos con Diana Vanoni. Esta canción se llama Incapacitada y lo escuchas aquí en Amor 93.1.
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3: Buenas, buenas, buenas tardes, mis amores. Feliz sábado, sábado rico, ya fin de semana, ¿cómo están? Bueno, yo espero que todo muy bien. Continuamos aquí en Amor 93.1, solo música romántica. Yo soy Brenda Tapia. El día de hoy quiero hacerte la siguiente pregunta. ¿Por qué creen que hay personas que mantienen como opciones abiertas, velitas encendidas, por si algún día no funciona ya su relación? Bueno, me encantaría escucharte. Puedes mandar tu nota de voz a través de la aplicación de iHeartRadio con tu nombre completo, respondiendo a la pregunta, o también dejar tu comentario en Facebook. Búscame como Brenda Tapia en Amor, en Instagram y TikTok. También me encuentras como Yo Soy Brenda Tapia. Y vamos a comenzar con algo de Amanda Miguel. Esta canción se titula Mi Buen Corazón. Y lo escuchas aquí en Amor 93.1, solo música romántica. Y recuerda que vamos a tener el especial musical de Amanda Miguel próximo 24 de junio, 10 de la mañana, en toda la cadena Amor.

0: Ya 1:10 PM, acabamos de escuchar El ataque de las chicas cocodrilo con Hombres G, aquí en Amor 93.1, solo música romántica. Carlos Piña hoy en cabina, porque dice que le encanta el chisme. Hoy les pregunté que por qué creen que hay personas que mantienen como las velitas encendidas por si algún día no funciona la relación. A ver, Piña, dice... Es que ya me llegaron más comentarios.
1: A ver, vamos
0: dice
1: a escucharlos.
0: Dice Luis Durán, con la pregunta de hoy, yo creo que la gente mantiene velitas encendidas por esa falsa sensación de seguridad. Por si su actual relación fallara, hay un plan B. Como dicen, más vale malo conocido que bueno por conocer.
1: ¡Órale!
0: Yo creo que es el primer factor, ¿no? El miedo.
1: Sí, o sea, el miedo a quedarte solo, el miedo a que ya nadie te va a hacer caso.
0: Miedo al rechazo.
1: Ajá. Pero volvemos a lo mismo, esa es la inseguridad, ¿no? O sea, que tú mismo pierdes fe en ti y dices, híjole, es que a lo mejor ya más grande nadie me va a hacer caso. Entonces voy a tener en reserva ahí 2, 3 velitas sí, prendidas para que cuando me falte, pues vaya a buscar una de esas velitas, ¿no? Al fin y al cabo que ahí están y en cualquier momento puedo utilizarlas.
0: Mira, estaba leyendo algo bien interesante y dice que también puede ser miedo a aceptar que algo se terminó. No nos gusta que haya finales, ¿verdad? Hay personas a las que les cuesta cerrar una puerta porque cerrar implica aceptar una pérdida. A veces es como más fácil vivir con un ay, tal vez, que enfrentar un ya no. O sea, queremos, bueno, en nuestra mente idealizamos y como que preferimos eso, aceptar una ruptura y vivir un duelo.
1: Ah, pues también entonces puede ser el temor a enfrentarte a una pérdida o a una situación de ausencia, ¿no? Que puede estar pues relacionada también a que a lo mejor tuviste ausencias anteriores en tu vida y ahora dices, no, ya no quiero pasar por esa situación.
0: Pues ya andamos muy...
1: Muy profundos.
0: Muy profundos, claro. Es que con este clima lluvioso, saca el café.
1: Pues sí, de eso se trata, las galletitas, el café y disfrutar de este clima tan rico.
0: Así es. A ver, ¿quién más dejó comentario aquí en Facebook? Ah, mi tocallita Bren Saucedo, pero está largo el comentario. Yo creo que en la siguiente intervención lo vamos a compartir porque nos vamos con más música. Nos vamos con algo de Shakira. Esta canción se llama ¿Qué me quedes tú? Y lo escuchas
1: en aquí en Amor 93.1,
0: solo música romántica. Ay, piña.

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0: Ya estamos de regreso contigo aquí en Amor 93.1, solo música romántica. Yo soy tu amiga Brenda Tapia. Hoy te pregunto, ¿por qué creen que hay personas que mantienen opciones abiertas, velitas encendidas por si algún día no funciona su relación? A ver, nos quedamos en un comentario. Hoy está aquí Carlos Piña en cabina porque dice que no se puede ir, que está buenísimo el chisme.
1: Pues es que aparte de ese mensaje que te mandaron, a ver, vamos a escucharlo.
0: Mi tocallita Bren Saucedo dice: hola Bren, yo opino que son hombres muy inseguros que necesitan que los demás les muestren lo que ellos valen. También vi un estudio que decía que un hombre infiel es uno que no evolucionó y por eso no controla sus impulsos. También eso creo, y también es para confirmar su hombría.
1: Entonces estamos llegando al punto de que también está relacionado tener muchas velitas con la falta de autoestima. Porque si tú, por ejemplo, mides tu valor con la cantidad de personas que tienes como a tu alrededor o la cantidad de velitas encendidas que tienes, pues no estás trabajando en tu amor propio. Necesitas reforzarlo teniendo velitas prendidas, cuando realmente tú debes de entender que tú vales por ti mismo, no por la cantidad de parejas que tengas.
0: Aquí viene como una frase típica de: entonces sí valgo. Pero mira, hay que ver de dónde viene eso. ¿Para quién no valiste la pena? ¿Con tu papá? ¿Con tu mamá? Ahorita hemos platicado muchas cosas muy psicológicas aquí en la cabina, pero nos damos cuenta que todo viene a raíz de no trabajar parte de nuestra infancia.
1: Es correcto.
0: Y por eso andamos cubriendo nuestras necesidades, ahora sí que nuestros traumas.
1: O nuestras carencias, ¿no? De la niñez.
0: Ah, con la pareja. Porque de hecho con la pareja, sale de todo. Todo lo que necesitas trabajar. Ajá. ¿Tampoco no? A ver, ¿quién más anda aquí en redes sociales? Dice Lorena Rodríguez que te manda saluditos.
1: Ah, también un abrazo a Lorena Rodríguez, que estuvo muy trabajadora toda la semana, pero ya es fin de semana, ahora sí a descansar.
0: También Lupita Sánchez, que se está comunicando. ¿Quién más? Es que ando acá de secretaria en el Facebook. Ana Isabel García, que dice: yo creo que son personas súper inmaduras. También yo creo que es el miedo a estar solos, ¿no?
1: Sí.
0: O solas.
1: Miedo a la soledad.
0: Ah, alguien dijo: oye, Bren, eso de las velitas está bien padre cuando eres soltero.
1: Pues es que es lo que te digo. O sea,
0: biking.
1: Sí, o sea, si no tienes problemas y quieres tener como diferentes opciones siendo soltero y además es consensuado con las velitas, pues qué padre, ¿no?
0: Pues sí, te pones a explorar y luego dices: bueno, ya. Ya me voy a poner en paz, ¿no? Vámonos con Jessie Joy, la de la mala suerte. Híjole. Y lo escuchas aquí en Amor 93.1.
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0: Oigan, qué rápido, ya la 1:43 PM, eso quiere decir que ya llegó el momento de despedirme, pero antes me gustaría cerrar el tema con Carlos Piña. Hoy pregunté, ¿por qué crees que hay personas que mantienen opciones abiertas, velitas encendidas, por si algún día no funciona la relación? A ver, Piña, a manera de resumen, hoy qué aprendimos, y muchas cosas.
1: No, sí, la verdad, muchísimas cosas, y nos pusimos a investigar hasta las profundidades de la mente humana, ¿no? Pero sí, o sea, en resumen, la inseguridad, el miedo, la falta de autoestima, el narcisismo,
0: el ego,
1: son causas que están relacionadas a que una persona busque tener muchas velitas prendidas y, además de tener una catedral, tenga muchas capillitas.
0: Fíjate, los expertos dicen que es miedo aceptar que algo terminó, enamoramiento de la posibilidad, no tanto de la realidad. También puede ser necesidad de sentirse importante o elegido, miedo a estar solos, apego a la historia compartida, querer tener control sobre la pérdida, uh-huh, y confundir amor con espera. ¿Y qué más dicen los expertos? Ah.
1: Pues es que, fíjate, ya es que sacamos que será como unas más de 10 causas, ¿no?
0: Sí, o sea, aquí la pregunta no es si tienes o no una velita encendida, la pregunta es, ¿esa velita ilumina un recuerdo o te está impidiendo abrir la puerta hacia algo nuevo?
1: Wow.
0: No ves, andamos muy filósofos.
1: Sí, pero la verdad sí estuvo muy interesante el tema. Y sí, yo creo que la lluvia vino a refrescar nuestros pensamientos.
0: Es que aquí nos andamos terapiando, la verdad, es sábado de terapia.
1: Ajá, y dos que tres tóxicos también que por ahí.
0: Andamos platicando nuestra etapa tóxica fuera del aire. Pero bueno, hoy aprendimos muchísimo acerca de este tema. Yo creo que no hay que etiquetar como algo malo o bueno. Todos en algún punto necesitamos vivir algo para aprender. Venimos a aprender, a evolucionar, ¿sí?, y sobre todo ver en dónde andamos fallando, qué necesitamos trabajar. Porque bueno, dentro de estas dinámicas puede haber gente muy lastimada.
1: Ajá, así que si tú eres una persona que tiene muchas velitas encendidas,
0: manda un mensaje.
1: Aludida.
0: Ay, manda un mensaje.
1: Manda un mensaje y compartimos velitas.
0: Oye, Piña, ya nos vamos.
1: No, se nos fue muy rápido, la
0: lástima,
1: verdad, el tiempo.
0: Se terminó. ¿Te acuerdas de caricatura?
1: Sí, sí, sí.
0: Ah, iba en la
1: el
0: primaria.
1: El programa de hoy.
0: Ay. Pues vámonos. Hay que dejarlos con Yuri. Muchas gracias, Piña. Un placer tenerte aquí en cabina.
1: Igual.
0: Gracias a toda la gente bonita que estuvo participando en el tema. Y el lunes me escuchan 10 de la mañana, si Dios y la vida lo permiten. ¿Y a Carlos?
1: Hoy de 6 de la tarde a 10 de la noche estoy con ustedes.
0: Perfecto. Pues que tengan bonito fin de semana. Gracias por todo. Bye, bye.

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2: Hola, queridos amigos, bonito sábado, bienvenidos a Amor 93.1, solo música romántica. Hoy te acompaño con mucho gusto, hoy sábado 20 de junio, previo al Día del Padre. Justamente hoy te dejé una pregunta en mi Facebook: cuéntame cómo es o cómo fue tu papá. Y es que justamente estaremos platicando, siendo más conscientes de qué tipo de papá quieres ser o has intentado ser para tus hijos. Quédate conmigo, vamos a iniciar con esto de Pepe Aguilar, Si Tú Te Vas, en Amor 93.1.

¿Qué tal? Escuchamos Donde Miranda en Amor 93.1, solo música romántica. Yo soy Carla Moreno, qué gusto poder acompañarte en esta tarde, una tarde nubladita, rica. Disfrutemos el fin de semana, amigo. Yo aquí los voy a estar acompañando. Cuéntenme qué van a degustar el día de hoy, porque bueno, el clima merita, ¿qué será? ¿Un buen caldo? Un caldito así calientito. Ay, Dios mío. Oigan, hoy estaremos platicando de qué tipo de papá quieren ser para sus hijos o han intentado ser. Recordemos que la paternidad, bueno, se trata de construir un vínculo que va a acompañar a tus hijos durante toda la vida, ¿no? Y hoy justamente les dejé una pregunta en mi Facebook. Cuéntenme cómo fue o cómo es su papá. Ay, a ver, por ejemplo, ser un papá presente, no solo un papá proveedor. Oigan, durante mucho tiempo se ha asociado la figura de ser papá con proveer, solo económicamente, ¿no? Pero la presencia emocional deja una huella profunda en los hijos, claro. Un hijo puede recordar una conversación, un juego, un abrazo, un momento que sintió que su papá estaba realmente presente con él. ¿Eres de ese tipo de papás que busca ser? Bueno, platícame a través de mi Facebook, Carla Moreno, locutora de Amor. Vámonos con Alejandro Fernández y tú no vuelves en Amor 93.1, solo música romántica.

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Para que seas feliz, nos canta el gran Ricardo Montaner, aquí en Amor 93.1, solo música romántica. 2:25 p.m, queridos amigos, gracias por estar esta tarde aquí. Hoy platicando en referencia a nuestros papás, a propósito que mañana es Día del Padre. Fíjense, ¿qué es lo que más recuerda un hijo de su padre? ¿En qué consiste ese recuerdo o lo que tenemos como en la mente de esta figura paterna? ¿Podremos olvidar que si los juguetes que nos compraron, los regalos, los lugares, o digo, situaciones específicas, no? Pero algo que suele permanecer es la huella emocional que dejan en nosotros. De eso depende mucho cómo recordemos a nuestro papá. Porque un hijo recuerda cómo se sintió al lado de su padre. Así es, quizá vamos a olvidar esas conversaciones exactas, ¿no? Pero vamos a conservar la emoción. Que tu papá quizá te hizo sentir muy seguro a su lado, que con tu papá sentías que todo era posible. Yo, la verdad, afortunadamente, puedo decir que todo lo positivo lo sentí al lado de mi papá. Por eso lo recuerdo hoy en día como alguien que, pues sí, indispensable en mi vida, irreemplazable y... me quedo con un muy buen sabor de boca, obviamente deseando haberlo tenido más años, pero afortunada de los años que pude disfrutar de un gran papá. ¿Tú cómo recuerdas a tu padre? Platícame a través de mi Facebook, Carla Moreno, locutora de Amor. Digo, se vale, recuerdos positivos, recuerdos, lo que tú sientas, lo que tú recuerdes de tu papá, compártemelo ahí a través del muro de mi Facebook, Carla Moreno, locutora de Amor. Te voy a dejar con mi Cano Cruz de Navajas en Amor 93.1, solo música romántica.

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Escuchaste En Amor 93.1, solo música romántica y a través de la aplicación iHeartRadio o tú o yo de José José. Bonito sábado, amigos. Hoy traigo para ustedes la afirmación. Esta afirmación que te invito a que junto conmigo la decretes. Repite. No me puedo responsabilizar de otras personas. Todos estamos bajo la ley de nuestra propia conciencia. Solo me responsabilizo por mis acciones. Y es que a veces, amigos, queremos hacernos cargo de lo que a otra persona le toca trabajar, le toca hacer. Hoy nos damos cuenta que es responsabilidad de cada uno de nosotros y esta afirmación te lo recuerda. Te la voy a dejar en mi Facebook, Carla Moreno, locutora de amor, y en el Facebook oficial de amor estamos como Amor FM. Saludos para mi estimado Giovanni Cortés. Muchísimas gracias por estar en sintonía, por decir presente desde tempranito. Vámonos ahora con esto de La Oreja de Van Gogh, París. Lo escuchas en Amor 93.1, solo música romántica.

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2: Muy buenas tardes, queridos amigos. Yo soy Carla Moreno. Te doy la bienvenida a Amor 93.1, solo música romántica. Quédate conmigo. El día de hoy estaremos platicando de los padres. A propósito, que mañana es el día en su honor. Vamos a estar platicando qué es lo que recuerdas de tu papá, qué tipo de papá estás siendo tú con tus hijos. Me encantaría que participes a través de mi Facebook, Carla Moreno, locutora de Amor. Vamos a comenzar con esta hora. Escuchamos algo de Edith Márquez, Mírame. ¿Lo escuchas en Amor 93.1?

Esto fue Luna de Ana Gabriel en Amor 93.1, solo música romántica. Yo soy Carla Moreno, que tengas un bonito sábado. Gracias por estar en sintonía. También muy buen provecho, todavía estamos en hora de que están comiendo, de que están degustando sus alimentos. ¿Cuál fue el menú de hoy? Oigan, estamos platicando acerca del Día del Padre. ¿Qué es lo que ustedes recuerdan de su papá? ¿Qué tipo de papá están siendo con sus hijos? Bueno, también fíjense que lo que solemos recordar de nuestro padre o de esa figura paterna que fue tan importante para nosotros son las palabras que nos marcaron. Díganme si no, con esas palabras que nos decían de estoy orgulloso de ti, confío en ti, puedes hacerlo. Esa fuerza interna, esté o no esté nuestro papá hoy en día, es la fuerza que nos acompaña durante años y hasta la actualidad, ¿no? También digo, ocurre con las palabras que nos duelen. Por eso la comunicación es una de las formas más importantes de construir una relación. Un papá no solo nos educa con consejos, sino también con la forma en que nos habla. ¿Cómo recuerdas tú a tu padre? Me encantaría que me platiques a través de mi Facebook, Carla Moreno, locutora de amor. Y en la siguiente intervención voy a dar lectura a sus comentarios. Te dejo con Joan Sebastián. Esto es Rumores en Amor 93.1. Solo música romántica.

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1: Ruleta rusa de Kenia Oz, lo acabas de escuchar en Amor 93.1, solo música romántica. Yo soy tu amiga Carla Moreno. Hoy estamos platicando de qué recordamos de nuestro padre, de nuestro papá, cómo fue con nosotros. Y por acá tengo sus comentarios. Dice mi estimado Giovanni Cortés: antes mi papá era mucho de convivir, pero poco a poco esta convivencia se fue alejando y siento que ahora solo está enfocado en sus asuntos. Ay, bueno, será cuestión de que si todavía tienes a tu papá en vida, retomar esa comunicación, ¿no? También dice por acá Pedro Loa: recuerdo a mi papá que me enseñó a trabajar desde niño. Dice: llevábamos unas borregas desde mi rancho hasta el pueblo. Caminando hicimos como 5 horas. Ay, dice, recuerdo que también nos íbamos a trabajar a la milpa, a sembrar maíz, con la yunta de güeyes y muchos recuerdos más, yo y mi papá. ¡Qué bonito! Muchísimas gracias por compartirlo, dice por acá Rochelli. Dice: mi papá fue una persona grandiosa, maravillosa, que me dio un ejemplo de vida. Me enseñó a trabajar, me enseñó a defenderme, a nunca dejarme pisotear, a valorarme. Y sobre todo siempre fue un padre amoroso, un gran abuelo para mí. Hija, sustituto de su padre porque yo me separé y él fungió como tal. Dice: fue un ser maravilloso. Dice: ya no lo tengo, pero sé que está en un lugar maravilloso por ser la persona que fue en vida. Lo sigo amando. ¡Qué padre! ¡Qué bonitos recuerdos! ¿Tú qué recuerdas de tu papá? Platícame a través de mi Facebook, Carla Moreno, locutora de amor. Te dejo con esto de Cristian Castro, lo mejor de mí en Amor 93.1, solo música romántica.

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Yo soy Carla Moreno, sintonizas Amor 93.1, solo música romántica. Hoy sábado, hoy fin de semana, traigo para ti una maravillosa afirmación. Recuerda que todos los días tenemos este mensaje especial para ti. Lo publicamos en nuestro Facebook oficial Amor FM y también en mi Facebook Carla Moreno, locutora de amor. Hoy dice así: no me puedo responsabilizar de otras personas. Todos estamos bajo la ley de nuestra propia conciencia. Solo me responsabilizo por mis acciones. Sea bueno o sea malo nuestro comportamiento, pues recuerden que todos llevamos la conciencia, amigos. Y de lo que sí nos podemos ocupar es de nuestra propia existencia. Así que hoy esta afirmación te la dejo en mi Facebook, Carla Moreno, locutora de amor. No te me vayas, vámonos ahora con algo de Cómplices. Es por ti, lo escuchas en Amor 93.1, solo música romántica.

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3: Muy buenas tardes, queridos amigos. Bienvenidos sean a Amor 93.1, solo música romántica. Soy Carla Moreno, te acompaño esta tarde. Hoy quédate conmigo, participa en el tema. Estamos platicando de la figura paterna que tuvimos. ¿Cómo recuerdas a tu papá? Tanto si fueron recuerdos buenos como no tan positivos, compárteme a través de mi Facebook, Carla Moreno, locutora de Amor. Vamos iniciando esta hora, comenzamos con música continua y sin comerciales. Disfrútalo aquí en Amor. Esto que viene es de Eros Ramazzotti, La Cosa Más Bella. Te recuerdo, Amor 93.1.

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esta canción. La escuchaste en Amor 93.1, solo música romántica. Yo soy tu amiga Carla Moreno. Hoy sábado, sábado de recordar a nuestro papá o de platicar cómo es todavía si lo tenemos en vida, si tenemos la oportunidad de poder disfrutar y convivir con él. Bueno, ¿qué es lo que más llegamos a recordar los hijos de nuestro padre? Esos momentos, amigos, que aunque parecen insignificantes, se quedan guardados como recuerdos valiosos en nuestra memoria. La vez que te ayudaron a arreglar algo, a aprender alguna habilidad, como por ejemplo andar en bicicleta, una conversación mientras tu papá iba manejando, una comida en familia, una broma que quizás solo ustedes entendían, esos momentos son los que se quedan como recuerdos y como tesoros valiosos en nuestra memoria. También, claro, las enseñanzas que nos dejaron, ¿no? Los hijos dicen que observamos más de lo que escuchamos y aprendemos de nuestro papá cómo trataba simplemente a nuestra mamá, cómo enfrentaba una dificultad, cómo habla de otras personas, cómo reconocía sus errores o cómo luchaba por lo que él quería, ¿no? Que como les digo, a veces pesa más el ejemplo que nos ponen que los consejos. Entonces, a través de las acciones que llevaban a cabo, se convirtieron en enseñanzas que hasta hoy seguimos teniendo. ¿Cuál fue la mejor enseñanza que te dejó tu papá? Compárteme a través de mi Facebook, Carla Moreno, locutora de amor. Te voy a dejar con esto de Eric Rubín, Cuando mueres por alguien en Amor 93.1, solo música romántica.

Mentira de la ley, lo escuchaste aquí en Amor 93.1, solo música romántica. Ya son las 4 de la tarde con 34 minutos. Queridos amigos, muchísimas gracias por estar esta tarde aquí. Espero que estén teniendo un bonito fin de semana. Hoy platicando de cómo recordamos a nuestro papá, a nuestro padre. Dice por acá mi estimado Rufino Munibe, dice... Yo tengo bonitos recuerdos de mi padre. Desgraciadamente me dejó a la edad de 17 años. Él murió en un accidente automovilístico, pero desde niño me enseñó a trabajar, a no mentir, a no robar y a ser muy responsable. Qué bonitos recuerdos. Gracias, gracias por compartirlo. Oigan, también saben que es algo que nos quedamos en la memoria mucho, es las costumbres que teníamos o las tradiciones que compartimos con nuestro padre, ¿no? Porque bueno, cada familia como que tiene un sello especial, que la Navidad la festejan de tal forma o que siempre el fin de semana hacían tal cosa, una comida, una actividad, una celebración, esas tradiciones que nos generan identidad y conexión. Que bueno, aunque cada quien vayamos creciendo, nos hagamos adultos, esa tradición puede ser también parte de lo que nosotros le heredemos a nuestros hijos, ¿no? ¿Recuerdas algo justamente característico que haces con tu papá, alguna tradición o alguna costumbre? Compárteme. Con mucho gusto ahí en el muro de mi Facebook, Carla Moreno, locutora de Amor, te dejé un espacio. Vamos con Amanda Miguel, Así no te amará jamás. En Amor 93.1, solo música romántica. Quédate.

No soy una señora de María José, lo acabas de escuchar en Amor 93.1, solo música romántica. Yo soy Carla Moreno y hoy quiero compartir contigo la afirmación. Esta afirmación que hoy dice así: no me puedo responsabilizar de otras personas, todos estamos bajo la ley de nuestra propia conciencia. Solo me responsabilizo por mis acciones. Y es que a veces, aunque queramos que los demás actúen de una forma distinta, amigos, no se puede. Cada quien somos parte de, o somos dueños de nuestra vida, ¿no? De la forma en que actuamos. Así que hoy, quítate esa carga tan pesada de querer cargar con otras responsabilidades. Esta afirmación te la dejo en mi Facebook, Carla Moreno, locutora de Amor. Vamos ahora a escuchar esto de Alejandro Fernández, Me dediqué a perderte. Lo disfrutas en Amor 93.1, solo música romántica.

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2: Hola, hola amigos, bonito sábado, ¿cómo están? Bienvenidos sean a Amor 93.1, solo música romántica, esta que es tu casa. Yo soy Carla Moreno, te voy a estar acompañando y ya estamos en la última hora de programa. Ya nos vamos en esta hora, así que quédate a disfrutarla. Hoy estamos platicando acerca del Día del Padre. ¿Cómo recuerdas a esa figura paterna? Platícame a través de mi Facebook, Carla Moreno, locutora de Amor. Y ponte en comunicación también a través de Instagram, Carla Moreno FM. Vamos a comenzar con algo de Belanova en Amor 93.1.

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Eso fue un nuevo amor de tranzas en Amor 93.1, solo música romántica. Yo soy Carla Moreno, qué gusto poder acompañarte en este sábado. Oigan, hoy platicando de nuestros papás, que recordamos acerca de la figura paterna que tuvimos. Y saben que también algo que ahorita me viene a la mente, que creo que es súper simbólico y que también nos deja huella, esa seguridad, esa confianza, esa... digamos, esa fe que nuestros papás nos tenían a nosotros, que creían en lo que teníamos como habilidad, como talento. Creo que es uno de los regalos más grandes que nos pueden dar, la confianza. Cuando un hijo siente que alguien importante cree en él, aprende también a creer en sí mismo. El que tu papá te dijera, inténtalo, sé que puedes, estoy contigo. Uf, fíjense que en lo personal siguen siendo de los mejores recuerdos, porque cuando hay algún momento difícil, algún obstáculo en la vida, recuerdas esa fe que tu papá te tenía. Díganme cuántos de ustedes no tienen este gran recuerdo y que sus papás les dio esa seguridad para hoy en día pues poder afrontar cualquier cosa que se les presente. Bueno, vamos a seguir platicando, vámonos con esto de José José, Lo Dudo, en Amor 93.1, solo música romántica.

tarde, Cristian Castro, en Amor 93.1, solo música romántica. Yo soy Carla Moreno, feliz de estar contigo esta tarde. Oigan, hoy estamos platicando de un tema referente al Día del Padre y ya me dejaron por acá a través de mi Facebook. ¿Qué es lo que recuerdan acerca del suyo? Y tengo por acá los comentarios más recientes, voy a darle lectura. Dice María Guadalupe: quisiera decir que tuve al mejor papá del mundo, pero no fue así. Pero aún así lo amo. Tuve que estar en terapia mucho tiempo para poder entender y perdonar. Y pues ya está con Dios. Tuve papá ausente, fui rechazada. Entonces pues no tendría muchos recuerdos de él, al menos no bonitos. Ay, mi querida María, un abrazo y gracias de verdad por abrir tu corazón. También dice Sara Angélica: una finísima persona mi padre, un tipazo. A 32 años de su partida física, me da gusto encontrar gente que lo conoció y que tiene excelentes recuerdos de él y con él. En otra vida volveré a pedir el mismo papá. Gracias, gracias de verdad por compartir sus recuerdos. Como les digo, aquí el muro es espacio abierto para platicar lo que nazca de su corazón. Así que muchísimas, muchísimas gracias. Vámonos ahora con esto de Ricardo Montaner, La Cima del Cielo, en Amor 93.1, solo música romántica. Yo soy Carla Moreno.

amigos, yo soy Carla Moreno, están en Amor 93.1, solo música romántica. Saludotes para Pablito, muchísimas gracias por estar esta tarde aquí. Saludos para Lupita Sánchez, para Gabriel Uriarte. Oigan, hemos llegado al final del programa de hoy, espero que lo hayan disfrutado, que hayan tenido una tarde muy agradable. Ahora solo me queda desearles que tengan un excelente fin de semana, que si cuentan con la fortuna de contar con su padre, se apapachen, la pasen bonito. Y si tu papá ya no está presente aquí en este plano, bueno, que tengas un momento para honrar su vida y todo lo que te dieron justamente cuando estuvieron contigo. ¡Feliz día a todos los papás que me escuchan! Aprovechando, felicitación adelantada, que la pasen bonito, que los apapachen. A todos esos papás admirables, un abrazote y la mejor de las vibras. Cuídense mucho, les mando un abrazote. Muchos besos, nos escuchamos el lunes. Que recarguen energía, les mando un abrazote. Yo soy Carla Moreno, se quedan disfrutando de Amor 93.1, solo música romántica. Hasta el lunes, bye bye.

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